0: Hay creaciones folclóricas simples, con solo una voz y una guitarra, pero que han traspasado decenios y gozan de reconocimiento de millones de personas que han sabido reconocer la creatividad, la letra, el mensaje, la interpretación, la musicalización. Es el caso de dos grandes del folclore latinoamericano: Atahualpa Yupanqui, músico, guitarrista extraordinario, compositor, político y un contador de historias mediante las cuerdas y el canto; Héctor Roberto Chavero, conocido artísticamente como Atahualpa Yupanqui, nació el 31 de enero de 1908 en Campo de la Cruz, provincia de Buenos Aires. Hijo de una campesina de origen vasco y de un humilde empleado ferroviario, indio y criollo, a los 6 años comenzó a estudiar violín con el cura del pueblo, hasta que se inclinó por la guitarra. Su seudónimo de Atahualpa nació en 1913, durante un trabajo escolar en homenaje al último soberano inca, y años más tarde le agregó el Yupanqui. La traducción de su nombre es "el que vino de lejanas tierras a contar". Deriva de los siguientes términos quechua o quichua, como se prefiera decir. Alta es venir, u, de lejos; alpa, tierra; y Yupanqui, contar. De este gran autor ahora programamos "Los ejes de mi carreta", canción que es interpretada por otro grande del folclore argentino, don Facundo Cabral, intérprete cuya historia de todas maneras requiere de todo un programa para contarla, claro que sí, y conocer su desarrollo musical y el arte de la declamación folclórica de este gran artista argentino, por lo demás. De Atahualpa Yupanqui, "Los ejes de mi carreta", en la voz del gran Facundo Cabral.
1: Lo que calla la montaña y el canto eterno del río, el fuego del horizonte y la nostalgia del frío, el milagro y la justicia del caballo y de los cardos, el gorrión y los horneros, la esperanza, el sol, el campo. Todo eso lo sabía por tu guitarra y tu canto, don Atahualpa Yupanqui, que abriste puerta y ventana para que nosotros podamos contar al mundo la patria. Ahora canto tu milonga para darle gusto a mi alma, y después haré silencio. Y eso es para darte las gracias.

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pena lo largamos campo afuera, pa' que le abran la tranquera los que quieran escuchar. 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Con zona de tres hileras y rajido de guitarra, está mostrando las garras, lo mismo que un pumerito. Zapucay, con tu sonido ancestral de nuestra raza, se enciende como una brasa para morir florecido.

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Tucumán es la provincia más bella de mi país. Es historia, es cultura y es lo que les cuento aquí. Es jardín de la República por su verde, por sus flores, porque es pura tierra fértil y en primavera es colores. Es un lapacho en septiembre, ya sea rosa o amarillo, y es tarco y azul profundo una vez que ha florecido. Es el canto de los pájaros de calandria y chalchalero, de urraca, de charrasquita, de pepitero y de hornero. Es sierra de la Conquija y su selva exuberante, sus tipas y sus laureles, orcomoyes y yuchanes. Villa Nugués, su capilla, borrosa tras de la niebla, San Pedro de Colalao y sus casas solariegas. Es Raco y es el Ciambón, su verde maravilloso, su monasterio de piedra y ese silencio gozoso. Es San Javier y al poniente el más lindo atardecer, y hacia el naciente las luces cuando empieza a oscurecer. Tafí del Valle y sus cerros es la iglesia de la banda, herencia de los jesuitas del tiempo en que era su estancia. En las cumbres calchaquíes, también las de la Conquija, es donde nacen las aguas en vertientes cristalinas. Fortaleza de los Quilmes y ruina de Ciudacita, donde pervive la historia de diaguitas y de incas. Bernabé Arauz y sus gauchos, que se fue a la encrucijada pa' convencer a Belgrano que podían lograr la hazaña. Y en 1812, con su gloriosa batalla, para empezar a romper las cadenas de la patria. Y es Virgen de la Merced, a la que el pueblo la llama desde aquel día de septiembre, Nuestra Virgen Generala. Y es claro la casa histórica, y es grito de libertad que recorrió el continente y estalló acá en Tucumán.

los domingos en la mesa familiar. Es un bar en cada cuadra y es la mesa con amigos. Es café por la mañana, por la noche, fernet y vino. En Simoca un viejo sulky, es una randa en Monteros. En la reducción la Virgen, en Tafí el queso manchego. Es Corzuela en medio del monte, Guanaco en el infiernillo. Es Chinchilla entre las piedras y también Cóndor Andino. Es verde Cañaveral y muy verde Pedemonte. Como es verde de esperanza el espíritu aún del joven. Todo esto es Tucumán y seguro es mucho más. Yo lo invito, amigo mío, que nos venga a visitar.

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hojeando un libro que se llama La Patagonia Trágica. Y en una de sus páginas dice textualmente: y por cada oreja de tehuelche pagaban un patacón. Los tehuelches nunca fueron hombres de lanza, y sin embargo, quedan muy pocos ya. Es por eso que elevamos un ruego para aquellos verdaderos dueños de esas tierras. Los tehuelches, los aoniken, los hombres del sur. Aoniken, aoniken.

¿Para qué? ¿Para qué se pregunta el viento de ayer? 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
2: Vamos a cantar todos juntos. Gracias. Vamos.
3: Ahora vamos a cantar todos.
2: Todos juntos, por favor. Gracias. Muchas gracias.

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0: cuando mi canto se asoma tras el sol cordillerano, saldrá el vapor de la nieve que cae desde lo alto. Con los vientos y los glaciares que rocían a los bajos, desde allí donde las rocas, donde ñires, arrayanes, monte y palo, donde las huellitas son marcadas por guanacos. Desde el sur viene mi canto, desde el sur viene mi canto para el norte despertarlo y en una diana mostrarle que también allí hay un canto. El canto que es más hermoso, destacadas melodías de vientos, arroyos, lagos como una gran sinfonía que la dirigen los pinos con batutas florecidas. Por Esquel y por su zona he de cantar día a día los paisajes naturales que divisan mis pupilas, por las montañas que adornan cuando de novia se visten con pureza de la nieve que cae lenta y tan triste. ¿Cómo no cantarle a mi Patagonia? ¿Cómo no cantarle a mi Patagonia si ella en el mundo existe?
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Eso sí, algo distinto, porque asentaba en el piso toda la planta del pie. 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
0: Bienvenidos a Madre de Ciudades, tierra de culturas y leyendas, de hombres rudos y mujeres fuertes. Muy buenos días, don Espinillo.
1: Buenos días, señora Beatriz.
0: Buenos días, señor operador del otro lado del vidrio. Y bueno, comenzando un sábado más junto a ustedes con el viento, somos tres ahora, cuatro con el operador. Así que, bueno, es comenzando una nueva jornada, don Espinillo. ¿Quiere que pasemos música? ¿Que abrimos con música?
1: Vamos.
0: Vamos con la música, entonces.

0: con música y a bailar, se ha dicho, porque estamos de fiesta en Santiago. Bueno, Santiago vive de fiesta. Están festejando el día del santo.
1: Señor Mailín. Del Mailín, de los milagros de Mailín.
0: Sí, señor.
1: Y han empezado temprano a hacer unos enjuagues ya.
0: Anoche han comenzado.
1: A las partidas de las 12.
0: Ya llegaron casi la mayoría de la gente, no saben dónde meter tanta gente. Van porque dice que es un santo muy milagroso.
1: No es un santo, es un mano chanta.
0: ¿Mano chanta? Sí. ¿Y por qué no lo quieren tanto? Sí,
2: bueno, porque es milagroso.
0: Señora. Ah, porque es milagroso. Voy a ver si es cierto.
1: Es que se hace acá en Villa de Mayo. Y si no, van ahí los santiagueños, viven ahí en Villa de Mayo, Buglones.
0: Ah, ya están ahí nomás.
1: Ahí nomás, no. Ahí nomás se hace en Villa de Mayo, se hace la fiesta también.
0: También, dice, ¿no?
1: Claro, ahí están todos los... ¿A dónde va a buscar uno de fría? ¿A dónde lo van a buscar? En Villa de Mayo.
0: Ahí está. Para toda esa gente que está caminando todavía hasta ahí, y los que ya están ahí tomando mate, comiendo tortilla, y todo lo que puedan, si están escuchando el programa, dicen que van a escuchar el programa. Vamos a ver si es tan cierto, ¿eh? Y para nuestros oyentes, para todos nuestros oyentes, para la gente del hospital, que sé que escuchan, para toda esa gente que ayer estaban ahí, están haciendo un kit de colaboración, de todo un poco. Bueno, no sé si es tiempo de que hagamos, una protesta. Bueno. Pero siempre, el que siempre cae, ¿quién es? El obrero. Siempre el cae. Pobre obrero. Él es el que siempre cae. Bueno, para toda esa gente que nos vio ahí y nos pidieron música, que lo recordemos, porque van a seguir ahí hasta que no sé qué, hasta que se afloje alguno. Pero es difícil el afloje, ¿eh? Así que
1: y se para... dio, señora Beatriz, resulta que a todos les agarró la pobreza
0: de golpe. ¿Cómo? Si vos yo voy a hablar, no tengo que hablar de tío de ¿cómo se dice?
1: De dicho y aparecido.
0: Dicho y aparecido. Bien ahí de espinillo. De la señora Cristina. Pero les dio a mano abierta a todos. A todos. No solamente al obrero. No han sabido guardar una moneda. O que vendrían tiempos peores.
1: Toda la vida hubo ricos y pobres, como dijo la canción. Mire, yo ya tengo...
0: Usted dice eso, pero yo como fui chica, adolescente... Mire,
1: yo ya estoy preparado.
0: ¿Para qué?
1: Ya
0: tengo... ¿Al cajón?
1: No, déjeme hablar, ya le dije que no nos podamos contradijamos en cosas. Ahora ya está la cosecha de caña, ya tengo la señora, el machete, la macheta, el avío, ajá, para que venga, pase el camión para ir a cosechar la caña.
0: Sí.
1: Así que yo por trabajar...
0: Pero la caña ya no se cosecha con máquina.
1: Yo por trabajar no me apuro porque soy santiagueño puro, así que...
0: Bueno, pero para toda la gente que están pidiendo un esfuerzo más de nuestro gobierno. Nuestro gobierno porque estamos en esta tierra y gobiernan los demás.
1: La única parte que yo le hallo razón a los comercios.
2: Que pagan su impuesto, su alquiler, que hay una materia. Saca la ropa. En el colegio hay feria.
0: ¿Y por qué no hablan en el micrófono?
1: En el colegio hay feria y los comercios no venden. Y algunas cosas están más caras en la feria que en los negocios.
0: Ahora le hago una pregunta, no es para una discusión, ¿eh?
1: No, sí,
0: ¿por qué hay ahora tantos eventos, tantas cosas que por todos lados se vende de todo?
1: No sé, de todo.
0: En la casa, en las escuelas. ¿Qué pasó? ¿No somos culpables los que gobiernan, que dan cosas? Entonces, ¿el comercio de qué le sirve pagar tanto si va a la feria y compra a mitad de precio? A mitad de precio,
1: algunas
0: no tanto.
1: Cosas están más o menos, pero otras están...
0: Está todo enojado, el comercio está enojado porque dice que no hay un control. Y no es acá, ¿eh? No, nosotros que hemos andado en el norte de gira, vamos a decir que andamos de gira, usted con la guitarra y yo... con mi gorrita.
1: Usted va a la feria de Simoca, bajo los ranchos de Quincha y Barro, ahí tienen todo lo que es comida, alguna artesanía. Va para el lado del ferrocarril, ahí están los paisanitos con sus mesones ahí, con ropa ahí que usted elige. Y del otro lado de la estación.
0: Ahora la feria Chimosca ya no es tan feria, se le ha rodeado de todo. De
1: pero ahí pasa el recolector con la del.
0: Ah, eso sí, lo hemos visto.
1: Poniendo estaba la zagana.
0: ¿Usted ahí está al lado de las vías? ¿No está bajo la feria de Chimosca? La verdadera feria de Chimosca. Porque ahora han puesto una paralela pasando las vías como 20, 40 cuadras. ¿Sabés lo que es eso? Y al del otro lado de la vía venden choripán, locro, lo que vos
1: quieras. Elige el chancho que quiere carnear, la gallina que quiere degollarlo, torcer
0: el gañote. Pero ¿sabés qué hace el que recauda, el que cobra el espacio? Ajá. Poniendo, vos estás haciendo choripán, está en mi espacio. Poniendo. ¿Eh? Así que, bueno, no hablemos
1: tanto. No, y aparte ya espero que me vendan un mouse acá.
0: Vamos a saludar a toda la gente. Hola, después Rosalía, sé que estás del otro lado, mamacha.
1: Después le voy a decir para qué quiero el mouse.
0: Bueno.
1: A 150 metros, sin mira y nomás.
0: Muy bien. En la tierra de los frutos, los changos juntan mistol. Y bueno,
1: vamos a otro tema.
0: Sí, por favor, don Espinillo, no esté tan rezongón.
1: No, ya después voy a decirle mi
0: no. Ahí vamos. Vamos buscando la música, señor operador.

0: Ahí estamos de vuelta, escuchando a Chala y Tierra Mojada para Pedrito Coria y para todo su truco. Para Gisela, para la Giselita, la Gisela Má, así. Y para el yerno.
1: También.
0: Sí, ¿cómo? No, no lo vamos a olvidar.
2: En el rancho.
0: No, por ahí nos encontramos a tomar para una gaseosa.
2: Saborizada.
0: Saborizada. ¿Qué? No, cada uno toma lo que lleva, digamos. Así que, hola Pedrito, gracias por todo, gracias papá. Ahí teníamos buscándolo todas las cosas que ya te voy a mandar algo, vas a ver vos. Bueno, para el señor Rodolfo Daja, para mi compañero que está tomando mate con Marcela, salgo yo y entra ellos, le dejamos calentito el micrófono. Para Miguel Daja, Roberto, Miguel que Roberto. También hace un programa, queridos amigos. Aquí nadie está compitiendo en nada. Cada uno tiene su estilo, su manera de ser. Le digo a esas personas que hablaron en ¿cómo es? En el super.
2: Del nuevo Vergel también.
0: ¿Cómo?
2: Del nuevo Vergel también, que nos escucha la señora. Gracias por estar junto a nosotros.
0: Uh-huh. Y las mil telas.
2: Las mil telas más o menos.
0: También ahí junto al encuentro santiagueño.
2: La alcancía de yeso.
0: Por supuesto.
2: Para toda la gente que de la INCOF, hay que siempre, porque también acá están los rubios y allá están los negritos.
0: 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A Pipi también lo va a encontrar ahí, ¿eh? Así que, bueno. ¿Vamos buscando la música o qué? ¿Sí?
3: El baile ya comenzado allá por
0: Santiago. Para Cheque también, que lo vimos por ahí llevando una carterita en la mano. Por la San Martín, lo hizo de una punta a la otra, pero me parece que no tuvo suerte. Para Pablito Sánchez, para Tito Ponce, que me dice, arriba con la música, Tito santiagueño ahí, catamarqueño, bueno, de todo un poco. Así que para todo, y para la gente acá del barrio Malvina, que siempre está con nosotros. Me gusta cuando me dice ella, usted no me conoce, pero no importa, yo lo conozco a usted de hace años que lo sigo. Eso es lo lindo, que no conoces a la gente, pero ellos se presentan. Así que muchísimas gracias por estar del otro lado, escuchando Encuentro Santiagueño, el noroeste y su gente.
2: Está llamando a ti, saludos para todos, ahora lo voy a llamar.
0: ¿Está querido salir al aire o no? Bueno, muy bien. Para toda la gente, ahí el peluquero, acá por sobre 12 de octubre.
2: Ricardo Cabrera,
0: Ajá, su perruquero.
2: No, sí, ya ¿sí? Está. También tiene buenos precios para si es el combo.
0: Tiene el combo.
2: También.
0: Usted lleva su niño, lleva a su señora y le hace unos precios. Y por supuesto para Superclan, que siempre está junto a Encuentro Santiagueño y escucha Radio Argentina todo momento.
2: De Sumampa, ¿no?
0: Son sumampeño ellos. Mire usted, santiagueño, mire cómo trabajan los santiagueños, cómo ha hecho la plata el santiagueño. No,
2: yo lo tengo de testigo a Pipi, el del martillo.
0: Ah, para usted.
2: Él los conoce, siendo de... Él dice, no le importa, dice, si hay sol, y ahora tiene que darle el paraguas, ponerle una carpa para que no le dé el sol.
0: No, la gente trabaja allá trabaja pobrecito.
2: El teléfono. Primero que acomoda el teléfono, ¿no? El catre, tijera y el colchón de lana de oveja viuda.
0: Muy bien. ¿Vamos buscando la música?
2: Ahí
0: ¿sí?
2: Vamos. Ahí le vamos, don Castellano.
0: ¿Vamos? Ahí. Estamos saludando.

0: Decime, vieja cretina, ¿qué bichito te ha picado? ¿Has hecho quemar el asado y la ropa ya no lavas? ¿Tampoco te limpias la cara diciendo que estás en huelga? Te voy a cortar la lengua si te andas haciendo la pava.
1: ¡Cállate, viejo chiflao! ¿Qué vas a cortar la lengua? Se ve que sos atrasado y no entiendes de huelga.
2: ¡Y ahora, segundito!

0: estamos de vuelta, ¿eh? Bueno, ¡qué musiquita, Espinillo!
1: Estamos inspirados hoy.
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0: Bueno, para la familia Garay, que ya están ahí agarradito al micrófono, por supuesto, para la familia Jiménez, para Olga, para Orlando, para

0: Encuo fue, ahí está, Encuo fue
1: justo la tarde. Encuo fue también junto, Encuentro Santiagueño. Muchísimas gracias a toda la gente. Qué lindo cuando te llaman, no hacen el programa porque no lo escuchan, le dije. Ah, como no me nombran, sí, los voy a nombrar. Por supuesto, estamos saludando al Remancito, al Chañar, Las Piedras, Pozo Verde, Santa Cruz, Retiro, el Reñidero de Tucho Ceja y, por supuesto, el Reñidero de mi compadre Rafael Videla. ¿Dónde? Fría, señores, Santiago del Estero, que están ahí presentes junto a Encuentro Santiagueño. Para toda esa gente, para mi gente, siempre digo, que para que nos recuerda y se acuerdan que ya está saliendo el programa. Y dice qué linda la música que estamos pasando, así que muchísimas gracias para mi gente. Vamos con otra música para la gente del hospital, para toda la gente del hospital que están ahí también haciendo el aguante. Sé que ha venido tiempos, vientos malos, vientos feos para los argentinos, para todos los argentinos. Quizás algunos los pasamos un poquito mejor porque somos dos nomás, pero donde hay criaturas o hay personas mayores que hay que atender, está brava la cosa. No quiero hablar de política porque don Espinillo no me la permite.
0: No, yo estaba mirando ayer la televisión. Si no es la Guandanara, es el...
1: Ah, sí, Guandanara
0: está primero. Ahora es el otro. A 60 años tienen los monobloques esos del Fuerte Apache. ¿Usted ha visto que tiene pintura? Sí, pero... Sí.
1: El Cheli Espinosa está del otro lado también, escuchando. Hola, Chelín. Y, por supuesto, Pelusa, Pelu. Date una vuelta, levantate. ¿Ya estás viejo? Para mi querido Cheque, ya lo dije. Para el negro Julián, que trabaja todo el tiempo, no se puede dar los gustitos, pero en algún momento todo el mundo nos encontró. Para Pablito Sánchez. Para Bombo Chicho Montoya, Vende unos bombos. Que no los va a encontrar aquí, porque estaba, los hace traer.
0: No, estaba escudriñando yo de vez en cuando, abro el libro de Petete y está en ese precio allá.
1: Ah, estuvo. Así que no digan que es caro, porque
0: sale 300, 350, depende del bombo y más el envío, que es otro, son envío. Otros 100 lucas más y seguro, pues si te rompe. Porque la gente cree que allá en Santiago la gente...
1: Lo regalan, ¿no? Ya no.
0: Ahí le mostré una foto al señor operador el otro día, cómo se hace.
1: Sí, señor.
0: No es que están ahí, pero la gente, el que no conoce, no sabe. Es como dice, vamos a mandar el tren San Martín, cosa para Santiago, si no existe más que el Belgrano y el Mitre.
1: Bueno, así que si usted se quiere hacer de un buen bombo...
0: Vaya, véanlo, Chicho, ahí en Marcosar.
1: Ahí, ahí para la noche más larga, vaya, compre un bombo y empiece a tocar bombo en la puerta del polideportivo.
0: Si quiere, le da una clase también.
1: También
0: le va. Saludos a dar. Para Pablo Salvador también, para Sánchez. Para Ponce, ya nos mandan unos chamacos, Tito, así, ¿te acuerdas cuando iba a Borcón en la trinchera ahí del barrilito?
1: ¿Había trinchera ahí?
0: Y ahí es donde están los Ocupa también.
1: Ah, no me digas.
0: Ahí en Toledo, en la esquina de casa.
1: Toledo, che, gente cuera. Ajá. Para Alejandro Mariscal, para los hijos de Mariscal,
0: ¿Y a dónde? También. Por Chusmea también, ahí en Reynoso, que se cortó el
1: tu hermano.
0: Ahí arriba el caño de la bicicleta y se refaló y chupetú.
1: Para los norteños que hace mucho que no se encuentran, no se ven, no se saben qué están haciendo, están
0: la
1: puerta abierta acá.
0: Obligado a trabajar. Para Rubén Borra, para Aide, para toda. Para mi coso, el de la boletita.
1: Ah, también. Para.
0: Yale.
1: Para Yale. Te quería hacer la boleta, Yale, sí, chico. Especial que lo cuidamos nosotros.
0: Tengo la cambiamos foto, digo, pañales. Cuando dormía ahí entre las camperas, le digo, ahora venía, hacíamos de músico, de folclorista, de niñero, de todo.
1: Y para la gente que está en la puerta del hospital, siempre, hace años han criado sus hijos, trabajando así, Patito y Willy siempre también, ellos damos fe de que hemos andado
0: para
1: Willy,
0: su nieta también, así que ya somos
1: famosos, esa nieta que, y sus hijos tan educados. ¿Quiere que te digan lo bueno para una familia? Haber criado buenos hijos, una educación.
0: ¿Saben qué pasa? Ellos, los padres son los que educan los hijos, no el Estado. La culpa siempre la tiene el Estado.
1: Sí, pero bueno, pero nosotros damos fe de que no es así.

0: Sí, ya que andamos, como siempre estamos diciendo. Por supuesto voy a saludar a las estancias, a la estancia Sara. Acá estamos, como siempre, encontrándonos en Encuentro Santiago.
1: Ya que habló de la estancia, dijo de las estancias. ¿Vio la cantidad de...? Usted no sé si habrá visto la foto de las ovejas que le faltan.
0: Ay, Dios mío.
1: Yo, ¿sabe qué haría? Le mandaría lo que defienden los perrunos.
0: Sí.
1: Que vayan y los agarren. Igual, sí. Igual que a los que protegen al puma. Al puma ya le está cebando mate en el rancho allá en la Patagonia.
0: Dios mío, en la Patagonia.
1: Y bueno, pero usted, el puma, el que no conoce y ni siquiera sabe que...
0: No es Barrenechea, ¿eh?
1: No, se reproduce. Y los ambientalistas, ay no, qué pobrecito, es un gatito. Anda que el gatito te come hasta... Así que ahí que yo lo mandaría a los proteccionistas que a ver qué hacen. Ya van a ver cómo van a empezar los tiros, agomerazos, todo. Con...
0: Pare, deje de sufrir. Y venga, mire, escuchen está. Acá en Radio Argentina,
1: hablando
0: la de Peña de Argentina.
1: Hablando de Radio dicho Argentina. Y aparecido, señora Beatriz.
0: Yo soy mal educado, estoy diciendo una propaganda y
1: usted está no me hable, bueno.
0: Radio Argentina, la 98.1. Todos los sábados termina mi programa y comienza Radio Argentina, la Peña de Argentina. Conducción, mi querido amigo Miguel Roberto y el señor Daja, ¿sí? Aquí se sigue, es una radio de folclore, es radio amiga. Usted se va a encontrar con el dueño acá, el señor Roberto Castellano. Traiga su notita que usted quiere vender algo y se lo va a hacer. Bueno. Vamos con la música.

0: Ahí estamos de vuelta, ¿eh? 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Muchísimas gracias a todos los que colaboran con Encuentro Santiagueño. Bueno, don Espinillo, qué música, ¿eh?
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0: Y las mil telas también, junto a Encuentro Santiagueño, ahí estaba la Gómez, dijera su hijo, también con colaboración con nosotros, ¿eh? Bueno, hemos hecho un llamado a la solidaridad, a ver quién encuentra a David Andrada, que estaba por aquellos lados. Su hermano está ahí en el shopping, se ríe. Por supuesto, mire. Dice que capaz que para la noche más larga se largue para estos lados, ¿eh? Bueno, ojalá que sea así, nos encontraremos con toda la gente. Para la banda Valdés, allá por donde, por Santiago del Estero también colabora, a su manera colabora con Santiago. Con decirte que te llamen y te digan que están escuchando, es una colaboración. Siempre eso también es una algo espiritual para la gente que hace música. ¿Quiere que vamos a la música? Para Tilio López y familia, que también están escuchando del otro lado, para sus hijas, su esposa, padrino de mis hijos. Así que para todos ellos. Y por supuesto, ya dije que los reñideros están al toque por hoy y mañana, van a tener plata la gente, Y después dicen que no hay plata.
1: Para el juego
0: siempre hay. Y para lleno.
1: Para la cartulina y el juego total, compramos 10 pesos de medio oso buco y hacemos un guisito.
0: Y así hace Beto.
1: Es como se vivió toda la vida, señora Beatriz.
0: Sí, señor. Sí, en eso le doy la razón.
1: Lástima que los padres se rompieron el tuje haciendo para hacer una casa. No lo dejan enfriar, ya están vendiendo.
0: Qué lástima eso,
1: Ya me pasó a escuchar a uno el otro día, hace un año que murió la madre, ya están ahí para venderlo.
0: Qué lástima. Para el señor Nicanor Acuña y familia ahí presente. Ahí. Así que la Nicanora, como le dice usted. Y que le mande la tarta.
1: Pero que es compró. Que no consigue todavía, dice
0: los No me diga.
1: No, tan caro y escaso, dice.
0: Para Omar y Belén Núñez. Para Nelly, la mamá de Franquito, que sé que estás escuchando, Nelly. Hola, Nelly. Está ahí, por supuesto. Para Omarcito Zapana, en algún momento lo haremos que Zapana, venga para acá.
1: Para todos los... las cañas, dijo.
0: Para eso, y por supuesto...
1: Para Palito, que venimos el otro día, para esa gente que nos saluda el otro día, que hacen los espinillos y encima se ponen una barba postiza, se ve que tienen vieja.
0: Vieja, entonces, cuenta.
1: Para que no lo conozcan, así que... fue muerto y desfigurado, no falta quien te conozca, dijo. Así dice el rezo cuando lo va a llevar para el patio de los callados. Y hasta para el colmo no te dejan ni enfriar, ni colear, siquiera un café.
0: Ahora es a las 10 de la mañana y se fue el muerto.
1: Vio que allá se acostumbraba, porque venían la gente del campo, como ayer, y tenían que tener para tener el asadito, ya si carneaban, tenían un...
0: Tenían
1: algún animalito, lo carneaban. Si no tenían, agarraban, tomaban prestado del vecino.
0: No importa, estamos de. ¿Cómo se dice? Estamos de. Alguien se ha ido de nuestra vida.
1: Así que.
0: Alguien que nos quería muchísimo.
1: Sí, yo me quería quedar con el campo y no quería. Le dije, no quiero alambrar. Le dije.
0: Vos no querías alambrar, ya todo lo que mostraba. Claro, bueno, ahora se lo puede hacer porque ha muerto la dueña.
1: Si el campo es mío, dice diciembre.
0: Para la familia de Agustina.
1: Para la Virgen que está de la Libranza ahí. Y bueno, lamentablemente, ya tenía su bañito, aparte los achaques también. Y para descanse.
0: Para la familia de Agustina, para toda la gente que están ahí por la Libranza. nos estamos acordando, sé que está escuchando alguien que no pudo ir. Alguien que no pudo ir al velorio porque no había plata.
1: Teniendo vehículos, teniendo una camioneta a gas.
0: Para Raúl Portillo y familia, para todos ellos, juntos ahí donde están, viven, para Benjamín Nieto, para Ramón Leiva.
1: ¿Ya van a volver?
0: ¿Ya van a volver por acá?
1: Ya van a volver, ya, todos tienen la culpa el gobierno.
0: ¿Y Alejandro Mariscal? ¿Por qué no vuelve?
1: No le presté, Betty, porque la le cobra cero.
0: ¿Por eso no vuelve? ¿Cómo andará? Padre mía, leche, no le saquen mano. Ustedes son muy malos, le sacan enseguida No, no, pobre Marisca. Bueno. Me lo tienen acobachado allá por el Chaco, ¿eh?
1: Sí,
0: una ya, chaqueña me lo debe tener mal traer, atado a las patas. Vamos buscando la música.
1: Vamos a ver si sale.
0: Para Silvia y Oscar Aguirre, para todos ellos también, ¿eh? Un cariño grande, ¿eh?

0: Bueno, hemos vuelto. Un agradecimiento a toda la gente que está del otro lado, a la familia del señor Riojano, que están ahí escuchando. Para, por supuesto, para Karina Valdés. Karina, ¿por dónde andás, mamá, que no se te ve? Para, sé que Flavio Barbieri y toda esta gente anda por otro lado, lejos. Pero bueno, alguien le dirá que siempre lo estamos recordando, a los Barbieri. Por favor, para Leandro Andrada, yo para toda esa gente que están escuchando, muchísimas gracias.
1: A Londres.
0: ¿Cómo? ¿A Londres va a ir? Sí. No me digas, escucha, Pedrito Coria, se va a Londres, Pinillo. Lo que es tener plata, porque hay que tener, sí, ir en avión, voy en el comer.
1: Voy en el Salle nomás.
0: ¿Ah, en el Salle?
1: Claro, sí, hay en Londres, Catamarca, ¿no?
0: ¡Ay, qué lindo! Conocés por ahí, ¡Qué cosa hermosa, Catamarca, Dios mío!
1: Catamarca me conoce.
0: Catamarca me conoce. Para María Sosa, para Silvia y Oscar Aguirre, acabo de decirlo recién. Un cariño grande para toda la gente que agradece el tiempo de que andamos. Dice, sí, los conoceré, es cierto, Aguirre. Años que andamos haciendo fiestas. Comenzamos las fiestas en mi casa. Después ya se enojaban todos porque no lo habíamos invitado. No es invitación, es el que quería llegar. Bueno, había un locro, un vino, una mazamorra,
1: Yo sé que acá y allá tenemos diferencias de opinión, ¿no?
0: Espere que le voy a decir. Y agradezco a dos manos, ¿no? Al señor Licata. Muerto está. Pero alguien le dirá, tiene su hija aquí y no sé por dónde anda el otro individuo. Creo que por Córdoba.
1: Ya van a volver. Chancho gritaba reclamando su lugar.
0: Sí, señor.
1: Una vez adobadito ya no chilla más.
0: Porque, ¿qué me dijo Licata? Andás a radio, Betty, te doy lugar, te doy espacio, hagamos la fiesta de los santiagueños, yo pongo, pagó todo Licata. ¿Fue así o no fue así, señor? Alquiló. En aquel tiempo, Pajarito Wilde era legislador. Me dijo, contá con toda la bebida. Me mandó el vino echar reserva, gaseosa. Le dije, la gaseosa tiene que ser, perdón por la propaganda, Fanta.
1: Sí, porque son caras.
0: No, para darle a la gente hay que darle buenas cosas. Sí, porque sí, no era para hacer plata, era para encontrarnos, para juntarnos. Y así comenzó Encuentro Santiago. Primero comenzó en casa, se entiende, pero mi rancho era chiquita, la alpina, y bueno, sí. Y después se sacó afuera, Encuentro Santiagueño. Y hoy me doy el gusto de que lo puedo sacar en frías también. Bueno, diga, ¿quieren ir a la música o quieren ir al...?
1: En la pausa.
0: En la pausa, como quiera usted, señor operador.

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de Dios. Chamamé, me estás entonando, la marcha me va apurando. Ponga otra vuelta, señor, que tengo ganas de seguir tomando.

0: señores, esto es Encuentro Santiagueño, el noroeste y su gente. Estamos en Mailín.
1: Está
0: bailar, comer,
1: con el,
0: tomar no,
1: los, los chanchos que andan sueltos, los perros.
0: Eso, bailando ahí entre
1: y
0: todos.
1: Y los que no le queme la labilista, los cuetes, ¿no?
0: Ah, ahí está, ahí está. Para el señor Barría y señora, hola María, y sus hijos, todo, ¿eh?
1: Para Tito Ponce, ahí está, Ponce, me imagino que retiró la muleta al diablo y...
0: Y a bailar se ha dicho. Así que para la señora Karina Valdés, para Cristian y Mónica, saben que lo estoy nombrando, para la señora María Sosa, está trabajando en el hospital María Sosa, pudo entrar. Por supuesto, para Franquito Andrada, para todos los Andrada, para Leandro, para Raúl Portillo y familia, y para familia Barbieri, que anda, no sé por dónde andan, pero sé que andan, porque nos dicen, nos cuentan. Así que para el negro Julián, ya lo dije, por supuesto, para todos los que están escuchando del otro lado y nos hacen una señal de humo, nos dicen que está de aquel lado, o no, don Espinillo. Para Cheque, que nos encontramos siempre ahí por... No sé si él hace la calle o...
1: No, no, trabajador como yo.
0: No me diga. Ah, usted me gusta porque se pone ese azul, ¿cómo se le dice?
1: Térmico.
0: Ese térmico todo rotoso y sale a hacerle creer a la gente que usted trabaja, Espinillo. Yo doy fe que jamás trabajó.
1: La lástima que la finada era mi testigo, así que... Pero...
0: ¿Quién era su testigo?
1: Ana María.
0: Ah, pobre Ana María, cierto, siempre decía, abría el programa Ana María Bluarengo y lo primero que decía, muy buenos días, Cacho Espinillo ya está trabajando, decía esa Ana María, siempre me mandaba al frente, yo que lo negaba y ella que le decía, era mi enemiga entonces, para la gente de raíces, para toda esa gente que todavía anda, para Jennifer Cruz y familia. Yo tengo cosas que todavía le tengo que entregar, no importa, se casará, tendrá hijo y nieto, pero algún momento se lo voy a entregar. Lo hice para ellos, para ella y familia. Así que, por supuesto, dígame, don Espinillo. Bueno, y en la noche más larga irán todos aquellos que vayan y se anoten.
1: No, señora.
0: ¿No es así?
1: No.
0: ¿Cómo
1: yo
0: es?
1: Según la mala lengua y la mía que no es quedada, escuché en la radio.
0: Sí.
1: Que si usted está interesada en participar de la noche más larga, como no tienen plata para traer a los famosos.
0: ¿Le va a pagar usted?
1: No, ni el vino, como dijo Carlos Ramón Fernández. Ni las gracias te dan, ni siquiera lo ponemos para que. Tiene
0: Ponga
1: que ir
0: Fernández.
1: A buscar un formulario y llenarlo.
0: Oh.
1: Vos tenés que ir a hacer el circo. Yo, si usted necesito plata. Usted va a venir a decirme, yo le presto a Don Espinillo. No, usted va a venir.
0: No,
1: yo
0: voy
1: a
0: ir. Loma, don Espinillo.
1: Yo voy a ir a su casa a pedirle plata.
0: Voy a decirle algo. Voy a hablar en la noche más larga. No quiero que usted se esté tan negativo.
1: No, yo soy realista. Hace 40 años que vivo acá.
0: Sí, señor. Y lo han mandado a buscar. El señor ha muerto, el intendente Garramuño le mandaba
1: una invitación. Como corresponde.
0: La señora Mónica Sandali
1: también,
0: que era directora de cultura, ¿se acuerda?
1: Sí.
0: Mandaba y venía a mi casa a invitarlo especialmente a que cante. No sé si canta lindo, canta feo, pero lo invitaban. Se molestaban. ¿Sabe qué le dije ese día a Mónica? Tienen que hacer un archivo de sus artistas, que cuando lo necesiten, ustedes tengan dirección, si es que están vivos. Por supuesto, si es que están vivos. O están acá, porque muchos se fueron también, ¿eh? Ojito al piojo, que muchos se fueron. Y convoquen a los nuestros. Sí, tráiganme los redonditos de ricota, tráiganme, qué sé yo, a Miguel Fernández, a todas estas personas, a toda la gente que... Acá tenemos folclore para hacer dulce. Chicos que hacen música pop para hacer dulce, señor, y no saben que nuestra juventud hace también, trabaja, estudian y practican todo lo que es lo que la música que a ellos les gusta. Así que no digan folclorista nada más, porque
1: no,
0: acá
1: no, no,
0: tenemos
1: los artistas locales,
0: tenemos la gente que va a ir a folclore. Ahí la tiene Mónica Chazarreta, que está invitando para el 24. en Esther Fadul, no que se lleguen esperando, como decía, el 24 esperando 25, como decía doña bueno, mi amiga, me olvidé, Norma Noguera, así que no jorobemos con eso, hagan una nota, salgan, y al señor que me eligió, sé que algún alcahuete se lo dirá, porque son alcahuetes, no son trabajadores,
1: señora Beatriz,
0: no son trabajadores, que me eligió para todo mi barrio, ¿sí? Bueno, así como me mandó, me invitó y me ha nombrado así, así también quiero para mi gente, porque la gente que hace la isla grande son aquellos que se quedaron aquí, trabajan, hicieron su rancho, comen y pagan sus impuestos y están al día con todas sus cosas. Y algunos, bueno, si no puede, llegarán, en algún momento pagarán, ¿sí? Pero viven acá, como usted, don Roberto Castellano, hace muchos años que lo veo. No solamente acá atrás de la radio, también arriba en un escenario lo he visto en una noche más larga. Lo tengo en foto, ¿eh? No me lo puede negar, ¿eh?
1: Y acá tenemos una visita que está acá, el pelo también. Que
0: el pelusa también. También,
1: sí, es como pelo, limón y azúcar, por fin. Ahora si no tienen el guante para manejar el teléfono, ¿sabe lo que usted siempre?
0: Bueno, no retroceda.
1: No, estoy ahora actualizado. El otro día fuimos a la clínica, tome a conozquese, acá tiene, me está en la página. Sí. No te dicen, che viejo, ¿sabes manejar el teléfono?
0: Muy bien, eso es una nota.
1: Fui al PAMI anteayer, la chica, había el muchachito con la madre. Le enseñó cómo entrar en el coso del...
0: Sí, lo estaba viendo.
1: Esas son cosas que tienen que hacer. Si uno viejo, como burro viejo, no agarra trote, no está, como están todo el día, discúlpeme la palabra, al pedo con el teléfono, primero que acomoda el teléfono y el mate.
0: Por supuesto.
1: Y no te dan
0: está,
1: pelota.
0: Está la moda.
1: Vos bueno. Podés con caminando como ese que caminaba allá con
0: el...
1: Andador. No, que andador, andaba en el piso sin pierna.
0: Pobrecito.
1: Y no te dan pelota acá.
0: Bueno, estoy hablando de la municipalidad. Nada más ni nada menos que de mi municipalidad. Puedo decir mi municipalidad,
1: encima lo tengo como paso nomás. La pobreza, como todo.
0: Cuando nos llega la pobreza, nos acordamos que tenemos gente como para ser dulce.
1: En el estado hay gente, es un aguantadero. Usted va al centro 4, no pueden las chicas trabajar porque hay otras que no son de ahí. Es un aguantadero. Allá en el hospital, ayer lo mismo.
0: Está de paro el hospital, señor.
1: Pero ¿por qué es un aguantadero? ¿Qué van a hacer si...?
0: Le digo, no hay ningún aguantadero, no señor. Están protestando por su trabajo, por su salario.
1: ¿Sabe dónde me atendieron? Bien en el modular.
0: No, estoy discutiendo con usted.
1: Bueno, vamos a poner un tema, don Roberto.
0: Si usted quiere, pare de sufrir. Venga dentro un ratito, siga con la radio y escuchará Radio Argentina, Peña la Argentina, conducción Miguel Roberto y el señor Baja. También
1: hace la continuación. Vamos a poner un temita para el vergel.
0: Muy bien, también espere un poquito que ya le voy a decir algo. Bueno. Para la gente, tenemos mucha gente para la noche más larga aquí. Gente que canta, que baila, poesía, una noche de poesía, por favor. De gente que han escrito libros aquí. Mucha gente hace otra cosa. Y tenemos que convocarlo. En el lugar que está la municipalidad, tiene que haber gente que sabe cómo se mueve toda la isla, no solamente Ushuaia, Tolwyn, Río Grande, tenemos Río Grande para hacer dulce, gente, artista de toda clase, pop, folclore, bailan, es algo grandioso lo que se ve. Los otros días hubo un programa a la madrugada que hablaba de Ushuaia en Buenos Aires nos peleaban, que teníamos de todo, no solamente que la gente venga a trabajar, que había de todo en Ushuaia. Claro que sí, tenemos de todo. Gente que aparte que trabaja, ensaya. Y tenemos gente para estar arriba en un escenario conduciendo, como el señor... Páguenle a nuestra gente, al señor Roberto Castellano, al señor Roberto... ¿cómo? Sí, no, pero hace un tiempo que están poniendo otra gente. nosotros vamos, nos escondemos un poquito, pero vamos. Yo quiero mi gente acá. Para la noche más larga es nuestra. Los que vivimos aquí, háganlo para nosotros. Colaboren con la gente de acá, con nuestros artistas, con nuestro, y paguen lo que valen también. No es solamente poner un avión y que vengan del... Me encanta ver la gente del norte de Buenos Aires, ya que yo soy de ahí también. Pero acá yo trabajé, me jubilé y quiero mi gente. Bueno, ¿con qué vamos?
1: Mire, señora Beatriz, ahora le voy a contar las costillas a usted. Yo soy nacido y criado en Frías. El festival se hacía... ¿A dónde está el lugar que han hecho butacas de cemento? Eran cuatro tachos, pusieron el escenario.
0: Sí, eso estuvo.
1: Yo nunca... A los mistoleros nunca lo vi. Creo que una sola vez lo vi actuar como artista local. A Pablo Sánchez, no sé si alguna vez. Pero siempre trajeron a los chalchaleros, a los fronterizos.
0: No digo que no, ¿eh?
1: No. Me déjeme, gusta. Déjeme hablar, porque yo vengo de estas cuestiones de hace años. Al artista local no le dan pelota. Pero al artista local, ay, che, Cachito no canta más, no, porque soy muy caro, no va a cantar. Pasa en todos lados. Pasa en Santiago, aquí, si no cantan los Carabajal, no te van a dar una puta del lugarcito porque vos cantés, porque ellos son ellos. Son egoístas, los artistas, grandes artistas. Son egoístas, salvo Cafrune, que yo lo iba a ver en la casa de Doña Pastora, ahí paraba.
0: Los chachos también fueron muy, muy...
1: Y vos vas, y como el jugador de fútbol, él paga 600 mil pesos en la entrada para ir a ver los perros estos, y no son capaces de firmarle un autógrafo.
0: ¿Por qué perro? ¿A usted por qué no le gusta?
1: Porque son unos perros. Yo, como le digo, ve los jugadores de Boca más o menos, ya, pero el hediondo de Riquelme, que vino de allá de los Huichis, No le firma a la gente que ha ido a jugar el otro día al extranjero.
0: Eso no me gustó.
1: Gracias a ellos vive el fútbol. Yo he ido a la cancha porque yo tengo conocimiento de causa. Viva Luna para ver los boxeos. Y vamos con un temita, don Roberto.
0: Espere, Estancia Sara, por supuesto. Voy a también hablar de los perros que están lastimando a las ovejas.
1: Ya lo dije yo recién, señor.
0: Bueno, pero...
1: De los leones también.
0: ¿Cómo?
1: Los leones también.
0: Los pumas, han cundido los pumas. Cada puma tiene hasta 6-7 crías, señores. Y eso, ¿sabe cómo se reproducen? Y atacan a los animales.
1: Están
0: ¿para
1: los
0: qué?
1: Defensores de la naturaleza, de los bosques.
0: Está bien, sí, está muy bien, la naturaleza.
1: Después que consiguen un puestito en el Estado, porque dejen de joder, ya no se...
0: No, ¿qué puestito del Estado? Y la gente que se...
1: Cuidemos los bosques.
0: Yo estoy hablando con mi hijo.
1: No hay ni para que se... Tome sombra una lagartija para...
0: No se ría. Yo estoy hablando de la gente a quien le corresponda todo esto. Hay que esterilizar los animales, los perros hay que esterilizarlos.
1: Mire, yo le voy a hacer la receta de espinillo, de Ernesto Cornejo.
0: No, señor.
1: Sí, un día le pasó un amigo en bicicleta, pero el perro dormía todo el día. Salió a torearlo. Y me va y me dice, Cacho, anda, tira ese perro. ¿Qué le pasó? Yo estaba colgado.
0: Es yo no voy a matar un perro porque salió
1: no
0: a...
1: No muerde más porque el perro... ¿Qué hace la Pepa? ¿Qué hace la Pepa? ¿No en fría?
0: No, ataca a aquello que lo ataca
1: bueno,
0: ella.
1: Bueno, vos le tiras al perro. Hay una vecina. Uh-huh. Viene y ya la tiene ahí. Y algo le habrá hecho a esta perra, no digo la palabra. Bueno, el perro no se olvida más. O sea, le hace algo, le hace algo a los bichitos.
0: Saluda a la familia Ibarra, que también está del otro lado, a la gallera, a la fronterita, no me he olvidado. Ahí está, vamos buscando la música, señor operador. Ahí está.

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pasarlos de vuelta, disintiendo y acertando y qué sé yo. Bueno, espero que le estén gustando la música a toda la gente que esté del otro lado. Recién lo estaba saludando a María y a Barría, que hemos no traían la carpeta, Barría, no es que no quería saludarlo, Por supuesto, para toda la gente ahí de Barrio Malvina que escucha a mí, a Roberto. Dice, se

0: Están ustedes y que sigo enganchada con el otro programa. Eso tienen que hacer. Por supuesto que sí, aquí no hay rivalidad de nada. Nosotros hacemos lo que nos gusta, nadie te obliga. Y bueno, y el día que nos deje de gustar, nos quedaremos a dormir porque ya estamos viejitos, ¿no, Espinillo? ¿Será así? Ah, ¿ve? No se haga el vivo, usted no se ría, ¿eh? Por supuesto. Acá me están cargando. Y por supuesto, si todos envejecemos. Para Alejandra y Mónica Mariscal. Hola, Mónica. ¿Andas por dónde, la Mónica? Por San Luis. Por San Luis. Para el señor Pellegrina. Para mi abogado. Para siempre, Pellegrina también, que siempre me estoy con la gente.
1: Ahora
0: que
1: están buscando al sucesor porque está enfermo.
0: Está enfermo, sí. Bueno, ya va a salir de esta, todos salimos. O solo, ¿eh?
1: Ajá, sí. Sí, Tolwin, sí.
0: Está Tolwin, pero ya va a venir por acá.
1: Bueno, pero por lo menos no, Dios lo está dando lugar a otro.
0: Ajá.
1: ¿Qué hace acá? Tras mío nada, bueno, dar el lugar a otro. Y
0: para la gente, la banda Valdés también, allá por dónde. Que yo lo digo mal, a donde vive él. Yo por eso no lo digo. Va a decir. Por supuesto, Tito, ¿estás escuchando? ¿Te está gustando la música? Estamos disintiendo, pero fuera de micrófono, por la noche más larga. Y me gustaría a toda la gente que está en cultura municipal. No, al chango.
1: No hay que decir nada, señora Beatriz, cada uno que se maneje con las uñas que tenga y se rasque con el mar lo que tenga.
0: Ah, no me diga que es así. Sí, porque ya me sacó usted la...
1: No, es una envidioso, un copión. Usted vio que antes parece para los garrones como para raspa fósforo teníamos ahí.
0: Por favor, toda la noche más larga, disfrútelo, ¿dónde? En la municipalidad de Ushuaia. Ahí esa noche encontrará toda la gente.
1: Vamos a recordar tengo una foto acá.
0: ¿De quién?
1: Uno sobreviviente, el otro no sé si estará. Hay dos que están no sé si allá en el Parque de Mar o acá en el centro.
0: Bueno, en algún lugar.
1: Bueno, Pedrito seguro me va a decir quiénes son, qué es lo que falta. Vamos
0: buscándolo. Dale.

0: aquí estamos de vuelta. Tenés razón, Pedrito. Acá tiene Espinillo el disco.
1: Tengo hasta el CD grande.
0: Hasta el CD grande tiene el cachito.
1: No, menos mal que no tire mi vinilo, el de pasta. Bueno, el de pasta se caía. Se hace.
0: Están volviendo. Otra vez, en Buenos sí. Aires lo están vendiendo.
1: ¿Recordás los DJs antes? Hacia el disco.
0: La señora Mónica Chazarreta está invitando el día 24, vamos a llegando, ¿no? Al día 25, vamos a festejar, del día 25, Peña, ¿en dónde? En Ester Fadul, ahí se encontrarán todos, bailaremos, cantaremos y zapatearemos, ¿no es cierto? Así será, ahí está la señora Mónica Chazarreta, con nosotros, como siempre, agradecida, bueno... Ella, como siempre decimos, trabaja y hace lo que le gusta, bailar, como usted dice. Y todo hace lo mismo, así que, bueno, invito para el 24, esperando el 25, como lo hacía la señora Norma Lescano de Noguera, que conducía siempre algún programita de esos. Programita no, programa, porque va mucha gente. Lo que pasa es que lo han hecho tan lejos. Vayan a cantar a la Guanaco, dijeron. Nos mandaron, nos hicieron, sí, el lugar para los

0: 24, esperando el 25, como lo hacía la señora Norma Lezcano de Noguera, que conducía siempre algún programita de esos. Programita no, programa, porque va mucha gente. Lo que pasa es que se lo han hecho tan lejos. Vayan a cantar a la Guanaco, dijeron. Y nos mandaron, nos hicieron, sí, el lugar para los poquiques, para ellos. Con los mismos sueños e ideales, hacia un futuro, pero con libertad. Vamos buscando la música, señor operador. ¿Sí? Amigos para el folclore, cuando nos juntábamos todo, Así que... Para Javier Peralta también.
1: Ahí vamos, señora Beatriz, con la musiquita.
0: Ahí vamos con la...

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1: No tiene desperdicio.
0: No tiene ningún desperdicio los bombos. Hemos estado tocando el sábado hasta que nos cansamos con Chicho, ¿eh? Así que usted que está queriendo un bombo para la noche más larga, acérquese a Chicho Montoya.
1: Y para ahí hace el piquete, ¿eh? También.
0: Por supuesto. Así que, y te hace el show.
1: Sí, claro. Piquete eran los de antes, había 5.000 bueno, personas.
0: Bueno, invito a saludar, hemos llegado.
1: Bueno, agradecerle al nuevo vergel, a las mil telas.
0: Muy bien, muchísimas gracias a los oyentes que estuvieron del otro lado.
1: De la piola.
0: De la piola.
1: Ah, y acá, Pedrito, yo puse un disco de la compu. Acá hay otro que dice, los copreros de Sur, Ushuaia, te siento así. Está un tal Pedro Coria, un tal Garro, un tal Romero y Enrique.
0: Bueno, salude a su
1: bueno, será hasta el próximo sábado. Espero que haya sido del agrado la música que difundimos hoy. Espero que Tito haya esquivado varios horcones. Así se practica con la renguera el perro. Uh-huh. Así que bueno, saludo a todos los oyentes y gracias por estar del otro lado. A Tilio allá en Buenos Aires, a su familia. Uh-huh. Agradecimiento por siempre estar.
0: Para todos mis hijos también que están escuchando allá en Buenos Aires. Muchísimas, muchísimas gracias por prestarnos el oído hoy.

0: 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Hasta el sábado que viene, si Dios quiere.
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Buenos días, oyentes de Radio Argentina. Muy, muy buenos días, fiel oyente de este pequeño espacio musical, 120 minutos de continuidad. ¿Por qué digo continuidad? Porque recincito nomás, Betty Espinillo y Cachito estuvieron acá en el estudio Ernesto Montiel con esa linda propuesta, Encuentro Santiagueño, el Noroeste y su gente. Le agradecemos, como siempre, las palabras que dicen, nos auguran un buen programa y dejan en el estudio siempre esto de un aire a nuestras costumbres, a nuestro folclore, a nuestra Ushuaia. Hablaban de la fiesta nacional de la noche más larga, de que este año van a estar los artistas locales en el escenario. Bienvenidos, por supuesto. Nosotros siempre somos deseosos de que nuestros artistas estén presentes en la Fiesta Nacional de la Noche Más Larga que organiza la Municipalidad de la Ciudad de Ushuaia. Pero bueno, antes que nada, agradecer ya los mensajitos que están llegando al 1551-7938. Por el momento, mi compañero, mi amigo Rodolfo Dajas, no va a poder acompañarme, pero es probable que en la segunda hora, a partir de las 13, esté con nosotros, Como siempre digo, gracias al señor Tomás Chamamé Moral, que hace tiempo allá me abrió las puertas del estudio Ernesto Montiel para comenzar a caminar esto que tanto me gusta, que es difundir parte de nuestra cultura. Y digo parte de nuestra cultura porque sabemos que la cultura argentina es muy, muy grande, muy amplia, y la música, el folclore, es solo una de las tantas partes que forman este lindo rompecabezas que tenemos en nuestro país. ¿Por qué digo rompecabezas? Porque todas las piezas van formando un total que es nuestra cultura. Había dicho gracias al señor Tomás Moral, gracias a la actual dirección de la radio, al señor Roberto Castellanos, que nos abre las puertas de Radio Argentina, LRF 780. Y gracias a usted por acompañarnos en la Peña de Argentina.

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Muy buenas tardes, audiencia de Radio Argentina. Mi nombre es Tomás Moral y tengo el gusto de saludar muy especialmente a la Peña de Argentina y a su creador y conductor, el amigo Miguel Roberto. Brindo por los éxitos de la Peña y por muchos años más en el aire. Saludos cordiales para todos.

1551 79 38, si puede, si tiene ganas, un mensajito por WhatsApp. Viste que ahora cambió el tema de la tecnología. Es más, hace un ratito nomás estábamos charlando con Betty y con Cachito Espinillo con respecto a el uso actual de la tecnología, las cosas nuevas que van surgiendo, que vamos a tener la gente grande de a poquito, bueno, de a poquito no, más rápido que despacito, adaptarse a las nuevas cosas, a la nueva tecnología, a los nuevos sistemas de comunicación, a todo lo que está surgiendo a través de la tecnología. Y ni que hablar, que ya después les voy a comentar algo de la inteligencia artificial. Después les voy a comentar algo con respecto a eso. Pero lo que decíamos de la tecnología es que ahora la comunicación se maneja todo vía teléfono, vía correo electrónico, WhatsApp, o las difusiones las dan, lo hemos charlado acá en la radio, ¿no? Los dan por las redes sociales. Instagram, Face y no sé qué otras redes sociales hay. Si te enteraste bien, y si no te enteraste, mala suerte. ¿Qué va a ser? Como que anoche estuvo Daniel Altamirano en el Centro Cultural Ester Fadul. Nuestra amiga Zulema, beso grande, gracias por los mensajitos. Estuvo ahí, así que después me va a comentar un poquito, a ver cómo la pasó. Seguramente la pasó bien. Y cómo estuvo, también tiene que haber estado muy, muy bien, porque además de Daniel Altamirano, había artistas locales que, como no hubo tanta difusión, no sé bien quién estuvo, que no nos acercaron acá a nuestra a la radio y a los programas que hay en Radio Argentina. Yo lo he dicho más de una oportunidad, que tiene las puertas abiertas. Los artistas locales que están en el Rincón del Músico y que organizaron este evento el día de ayer, tienen nuestra ubicación, tienen nuestros teléfonos, saben, si quieren, saben que tienen el micrófono de Radio Argentina y un lugar en el estudio Ernesto Montiel de la Peña de Argentina para hablar y comentar del evento que organizan, la artista que vienen, quiénes van a participar. Si quieren, lo pueden hacer. Aparentemente no, se ve que no tienen ganas de venir a Radio Argentina, así que, pero igual nosotros vamos a seguir difundiendo cuando hagan cualquier tipo de actividad, como estamos difundiendo también el folclore, que recién empezamos nomás con los guairas con la primera formación, allá hace años, con Vasconcelos, Juan Fuentes, qué linda voz Juan Fuentes, Sebastián Jiménez, Luis Benavides, Hernando Mónico y Álvaro Plaza. En aquella formación, en este caso, una muy linda zamba llamada La Alejada. Después, excelente, una tonada en la voz del señor Enrique Espinosa. He de volver algún día y, con la voz del señor Tomás Moral como separador, escuchamos al dúo Coplanacu, lindo Don Fermín, en este caso ritmo de gatito, ¿eh? Muchísimas gracias. Rosalía se hizo presente tempranito nomás con los saludos. Muchas gracias, Rosalía. Y me hacía mención, Zulema. Hoy es el cumpleaños de la profesora Estefanía López Cabrera, más conocida como Steffi, ¿eh? Saludo grande, Steffi. Un beso enorme. Que tengas un muy, muy lindo cumpleaños, ¿eh? En un ratito vamos a tener una comunicación telefónica con un artista que nos va a comentar un poquito sobre el trabajo que está haciendo y presentando, ¿eh? Pero bueno, vamos a un bloquecito más de música. Antes que nada, saludo nuevamente, vamos a saludar Inelia, cariño grande Inelia, un beso enorme. Dentro de poco nomás, ¿eh? Hemos sido invitados a bailar el grupo de danza nativa Los de Ahora. Recibimos una invitación y vamos a prepararnos para ese lindo evento. Así que saludos para Inelia y Carmen y Daniel también, que nos escucha. El Poncho Coria tempranito está escuchando Radio Argentina. Primero, obviamente, Encuentro Santiagueño de Betty y de Cachito, y ahora continúa con nuestro programa, ¿eh? Y María y el Gaucho Barría. Saludo para ustedes. Gracias por escucharnos. Gracias por estar sintonizando la 98.1. Willy y Pato, cariño enorme para ustedes, titulares de Las 5 Estrellas, ¿eh? Les voy a comentar algo que refiere a
Ceferino Namuncurá. Ceferino Namuncurá fue un joven mapuche argentino, hijo de un cacique, que se convirtió en aspirante salesiano con el sueño de educar a su pueblo. Reconocido por su fe y su bondad, murió de tuberculosis a los 18 años de edad en Italia, siendo una figura clave en la espiritualidad en la Patagonia. Había nacido el 26 de agosto del año 1886 en Chimpay, provincia de Río Negro, en el seno de una familia mapuche. Hijo de Rosario Burgos y del gran cacique Manuel Namuncurá. Su apellido, Namuncurá, significa pie de piedra. A los 11 años, su padre lo envió a Buenos Aires para estudiar y convertirse en un defensor de su pueblo ante la sociedad criolla. En el año 1972, el Papa Pablo VI lo declara venerable. Y el 11 de noviembre del año 2007 fue beatificado en Chimpay, tras la aprobación de un milagro atribuido a su intervención. Fue la curación de una mujer que tenía cáncer de útero. Por eso hoy recordamos a Ceferino Namuncurá.

Argentina, comenzamos este bloquecito de la Peña de Argentina haciendo mención a Ceferino Namuncurá. No sé si había dicho que físicamente nos dejó un 11 de noviembre, por eso recién, un 11 de mayo del año 1905, había nacido el 26 de agosto de 1886, por eso compartí con ustedes Por la huella de Ceferino en la voz de Rolando Lobo. Por supuesto, un río negrino, nacido en Chipoleti. Qué mejor que escuchar a alguien de Río Negro que tiene que ver justamente con Ceferino Namuncurá. Después, la voz de Soledad del piano de Lito Vitale, Oración del Remanso. Esa linda interpretación del señor Jorge van der Mole. La verdad, muy, muy linda interpretación. Y cerrábamos con Matacos, Chacarera del Cantor. Y esto tiene que una relación, Chacarera del Cantor. El autor es Mario Arnedo Gallo, porque justamente un 15 de mayo del año 1915 nacía en Santiago del Estero Adalberto Raúl Mario Arnedo Gallo. Es un gran músico de nuestro país, ¿eh? Siempre lo tenemos presente. ¿Por qué? Porque dejó mucho material discográfico, hay mucho para compartir con ustedes, esto que tiene que ver con nuestra música, con nuestro folclore. Y en este caso, escuchamos algo de Arnedo Gallos.

0: 1551 79 38 es el teléfono para mandar mensajitos. Ya les dije, mensajitos de WhatsApp va a ser lo más cómodo ahora en esta época. Antes, ¿se acuerdan que mandábamos mensajitos de texto? Si tenía saldo, podía llegar a mandar mensajitos. Ahora todo por WhatsApp, es mucho más práctico. Vamos a tratar de tener una comunicación telefónica en un segundo nomás con el señor Lulo Godoy. Hola, Lulo, ¿me escuchás?
1: Hola, ¿cómo andás, Miguel?
0: Hola, ¿cómo estás? Muchísimas gracias por estar ahí atento, gracias por contestar la llamada desde la ciudad de Ushuaia, la Peña de Argentina. Contanos un poquito dónde estás en este momento.
1: Bueno, gracias por la llamada. Bueno, yo ahora estoy en Río Grande, así que estamos cerca. Y nada, la verdad que contento por tu llamada y bueno, esperando que podamos charlar un ratito.
0: Bien, pero ahora estás en Río Grande, pero vos sos de la localidad de Chilecito, la hermosa provincia de La Rioja.
1: Claro, yo soy nacido en Chilecito, en la provincia de La Rioja, y bueno, ya hace unos años que estoy por acá, por el sur, estuve por distintos lugares, y bueno, ya hace casi, van a ser 10 años que ya estoy viviendo acá en Tierra del Fuego, y bueno, pero estuve viviendo antes también en lugares como Puerto Santa Cruz, Comodoro, Río Gallegos.
0: Bueno, la Patagonia, qué lindo.
1: Sí, la verdad que lindas experiencias en distintos lugares y bueno, siempre por motivos laborales y bueno, pero ahora haciendo una promoción con un material musical que tuve la suerte de grabar con grandes músicos, así que la verdad que estoy contento por eso. Y bueno, y agradecido también por la difusión y por el trabajo que también está haciendo desde la parte de producción Lucía Cardoso, que ella me está dando una mano grande con su productora para poder hacer esta difusión.
0: Sí, siempre acá agradecemos a Lucía y a Claudio, ellos son los titulares del Palenque, ¿no es cierto?, en la productora musical, claro. que nos da la posibilidad de poder charlar con artistas de diferentes puntos del país, que están, no digo comenzando, pero bueno, estamos ayudando a la difusión de todo lo que tiene que ver con el material claro, folclórico. En este caso, en el tuyo, que vos hiciste tus primeros pasos musicales allá por La Rioja, pero después entiendo que por un tiempo te trasladaste a Córdoba y ahí también estuviste con esto del folclore.
1: Sí, siempre, desde chico. La verdad que

0: Creo que de los 8 o 9 años que agarré por primera vez una guitarra, cuando empecé a... siempre me llamó la atención el instrumento y bueno, yo siempre cuento que cuando era chico tocaba con una raqueta de tenis, ¿viste? Imitando una guitarra. Y bueno, me acuerdo que bueno, mi mamá se reía, bueno, y hasta que tuve una primera guitarra que me regaló una tía, y a partir de ahí empecé a ir a un profe que estaba casi en la esquina de mi casa, y bueno, ahí empecé los primeros pasos, digamos, con el instrumento, y eso me permitió después, bueno, cuando fui más grande empezamos a tocar con un grupo de amigos cuando íbamos a la escuela. Y más adelante, de ahí, cuando me fui a Córdoba, ahí formé un dúo con un amigo que se llamó Dúo Chilecito, pero duró poco tiempo el dúo, bueno, por diferentes motivos, pero la verdad que el tiempo que tocamos juntos pudimos cantar, bueno, cantábamos canciones en ese momento digamos, del folclore, las canciones del cancionero popular ya. Algunas canciones que en ese momento estaban de moda. Me acuerdo que en esa época recién estaba conociéndose, por ejemplo, La Pucha con el Hombre, todas las canciones esas digamos, de Santiago del
1: Santiago,
0: Estero, de
1: claro.
0: autores. Y bueno, y después cantábamos algunas chayas también, que es un ritmo popular y característico de la provincia de La Rioja, ¿no? Y bueno, ya después cuando fui un poco más grande, ahí empecé, se me despertó esto de componer mis propias canciones. Pero bueno, creo que la primera canción que tuve la oportunidad de hacer, que fue una canción, una samba, me acuerdo que fue, que estaba dedicada a no sé, esos primeros amores. Y yo me acuerdo que después, ¿sabés qué? La cantaba, ¿no? Y había perdido un cuadernito que tenía donde estaban todas esas cosas escritas, y o lo poco que había escrito ahí. Y después un día apareció, no sé de dónde estaba, y salió ese cuaderno. Y bueno, ahí empecé como a reflotar eso. Y después creo que por ahí, no sé, la necesidad de decir cosas, la nostalgia del lugar donde uno nació y todas esas cosas fueron el alimento que me llevó a escribir las primeras canciones.
1: Está muy bueno, es bueno, es muy grato que las personas tengan la posibilidad de escribir, dan a conocer algo que tienen desde su adentro, ya sea a un amor, a un familiar, a su tierra, a un lugar, a una época, y tengan esa condición, esa capacidad. Yo tengo un poquito de material, ¿querés que compartamos algo de lo que vos grabaste?
0: Dale, cómo no,
1: En este
0: muchas
1: caso
0: gracias,
1: vamos a
0: sí.
1: escuchar Lágrimas de Carnaval. ¿Qué ritmo es
0: Ahí está.
1: este?
0: Hice una chaya. Sí, una chaya o Vidal la chayera, no sé, pero es un ritmo tradicional, básicamente. Es conocido como una chaya.
1: ¿Esto es de tu autoría?
0: El ritmo. Sí, es de mi autoría.
1: Bien.
0: Lágrimas de carnaval.
1: Lágrimas de Carnaval, vamos a escuchar, en este caso, autor intérprete, el señor Lulo Godoy. 1551-7938 para mensajitos en La Peña de Argentina.

0: Seguimos en la Peña de Argentina, en este caso escuchábamos algo de la autoría Lágrimas de Carnaval. Lulo Godoy con nosotros al aire. Lulo, gracias por estar ahí esperando. Te comento, están llegando mensajitos, te están saludando, en este caso, Pedro Coria, el Poncho. ¿Lo ubicas?
1: Sí, un amigo de hace muchos años ya, Pedro, la verdad que un amigazo. Y también un gran músico, ¿no? ¿Por qué no decirlo? Porque ha tenido también su trayectoria y la verdad que siempre hemos estado, las veces que siempre nos juntamos es con una guitarra de por medio.
0: Ahí te manda saludos él y Gisela, dice, saludo para sí, vos y te, sí, desean, sí, sí. Te desean lo mejor, por supuesto. Sí, Poncho Coria, gran...
1: Sí, un beso grande para ellos, grandes amigos míos.
0: Gran músico, una gran persona y también, muy Gise, querido.
1: Gise estuvo cumpliendo años hace un par de días atrás.
0: Es correcto. Que, sí. Estuvo cumpliendo años. Bueno, el Poncho, él en las redes sociales, yo siempre hago mención, un buen gesto que tiene de subir fotografías, imágenes de diferentes tipos de actividades, siempre ligados al folclore, de muchos años, ¿viste? Patagónico, obviamente, el Poncho, y él siempre está presente. También te está mandando saludos el Chelly Espinosa. También, ¿te
1: escuchas? Ah, sí, también tuve el gusto de conocerlo a él, la verdad que también otro músico reconocido de ahí, de Ushuaia, ¿no?
0: Un gran músico, sí, por supuesto, muy querido. Pero
1: un saludo grande para él.
0: Un abrazo. Una de las cosas buenas que tiene el Chelly, un gran músico, una gran persona, tiene esa capacidad de componer, que también la tenés vos.
1: Sí, un día estuvimos en la casa de Pedro tocando con él, hace un tiempito atrás, pero la verdad que sí, yo sé un poco la trayectoria por lo que me contó, bueno, él y Pedro, pero sí, es verdad, y hay músicos muy... muy bueno, muy importante, que le dieron muchas cosas a Ushuaia, ¿no? No solamente con su trayectoria, sino también con sus composiciones y demás.
0: A todo esto, ¿el Poncho te invitó a comer o no? Porque sí, es duro para eso. Para meter la mano en el bolsillo, el Poncho es duro. ¿No te invita a comer? No.
1: Sí, creo que una de las características más importantes es la hospitalidad de él y, bueno, de su familia.
0: No, de su familia, su señora. Sí, es cierto. Es cierto, es verdad. Y hablando esto de componer y participar de actividades, de eventos, estuve viendo ahí que participaste en la ciudad de Río Grande, que es sede del Precosquín, en el año 2019.
1: Sí, creo que en el 19 por ahí fue, sí, creo que fue antes de que empezó la pandemia, presenté una canción que se llama Patagonia.
0: Ajá.
1: Que, mira, un poquito de historia de esa canción, sabes que yo la había presentado, o la iba a presentar en Comodoro y creo que presenté otra también un par de años antes, o 3 o 4 años antes, y después esa canción tuvo... te digo un poquito de historia porque viste, yo te contaba que antes yo había estado viviendo en otros lugares de acá del sur.
0: Sí.
1: Y eso es como que se fue construyendo con todas las vivencias, ¿no? Y de todo lo que yo observaba y de lo que me fue quedando de todo eso, de las características que tiene la Patagonia en sí. Y bueno, un poco habla de eso. Y bueno, y sabes que cuando yo vine a vivir a Tierra del Fuego, me daba vuelta en la cabeza, viste, una idea de la de algo, hasta que me di cuenta que era una como una parte de esa canción que le faltaba y se convirtió en una última estrofa de esa canción que habla de Tierra del Fuego, bueno, de su historia un poquito acá.
0: Ajá.
1: Y bueno, no fue seleccionada, fueron otros chicos los ganadores porque lo presenté como una canción inédita. Y bueno, y después ahí ya no creo que no participé en otro evento de Precosquín.
0: Sí.
1: Y bueno, y después de eso empezó la idea de este trabajo. y que lo tuve ahí dando vuelta un tiempo en la cabeza hasta que, porque yo te cuento que todo esto, viste, se hace a pulmón, como yo
0: Sí,
1: digo,
0: es una realidad de todo, de todos los músicos, por lo menos en la Patagonia,
1: sí.
0: es todo a pulmón, la verdad.
1: Claro, y yo la verdad que es una canción que, un trabajo que yo le tengo un gran cariño y un gran respeto porque yo lo considero un homenaje a mi lugar de origen, pero también te digo respeto por la seriedad con la que se tomó el trabajo, a partir que yo se lo presenté, bueno, a Lucho González, que fue el arreglador, ¿no? De
0: Sí.
1: todo. Y ya nos conocíamos con Lucho desde hace, no sé, 2012, por ahí yo lo conocí, que hicimos otro trabajo que nunca fue publicado. Y bueno, y lamentablemente ese proyecto quedó trunco porque, bueno, ahora con la partida de Lucho hace un mes y pico, 2 meses ya casi.
0: Mira vos.
1: Lamentablemente no lo vamos a poder porque la idea era tratar de rescatar eso, ese material y lo iba a volver a cantar con invitados. Y bueno, quedó ahí. Pero así que quizá en algún momento se pueda llegar a hacer. Y bueno, este trabajo yo te decía que era como un homenaje a mi provincia de La Rioja, porque por todo lo que dicen, si vos mirás un poco las letras y los títulos de las canciones, te das cuenta claramente que es una suerte de homenaje. Por eso, yo te digo y yo creo que lo tenés que trabajar de esa forma, con seriedad, porque vos le estás ofreciendo a la gente un producto que son canciones que y están arregladas bien, tienen como una característica bien marcada de las canciones. Viste, cuando vos decís, uy, escuchá esa canción,
0: Sí.
1: ya sea por el sonido del arreglo, por la voz o por lo que fuere, o por la línea o melódica o por la línea, digamos, de lo que estás diciendo en la canción, más o menos te puedes dar cuenta de quién se trata, pero bueno, y eso es importante, yo lo considero con mucho respeto por eso, ¿no? Porque por la gente, y yo también, bueno, obviamente no dejas de ser escucha de otros trabajos,
0: En este
1: de
0: caso,
1: grandes artistas.
0: estamos hablando del álbum musical llamado En Riojano Yo Soy, correcto.
1: Rioja, yo soy.
0: Rioja Yo Soy, perdón. Con una. Acá tengo con arreglos de Lucho González. Mariano
1: Sí.
0: Delgado te acompañó en la guitarra y
1: Sí.
0: Martín González Puig en percusión. ¿Es así?
1: Sí, correcto, es
0: Sí,
1: así.
0: nos llegó el trabajo gracias a, como siempre decimos, a la gente del Palenque, a Lucía y a Claudio, que ellos siempre es muy atento. Con nosotros nos hemos encontrado en el verano en Cosquín este año. Yo tengo una relación con ellos de hace muchos años, cuando sacaban
1: Claro.
0: un periódico en papel que ya no existe más, llamado El Palenque. Estoy hablando de hace como 20 y pico de años. Y siempre tuvimos una relación telefónica o por redes sociales y nos pudimos encontrar con ellos. Y están haciendo un muy, muy gran trabajo con esto de la difusión del folclore con artistas,
1: Exacto.
0: como decís vos, que lo hacen a pulmón, que no tienen el apoyo a lo mejor de algún organismo del Estado o alguna empresa que los acompañe económicamente
1: Claro,
0: y tienen que hacerlo a
1: exactamente.
0: pulmón como es tu caso, ¿no es cierto? Bueno, ¿te parece que escuchemos Rioja Yo Soy?
1: Bueno, cómo
0: ¿Sí?
1: no,
0: Y con esto te tengo que
1: escuchemos.
0: despedir porque ya tengo que poner la rotativa de la radio, digamos.
1: Está
0: ¿Sí?
1: perfecto, bueno, dale, dale, sí.
0: Dale.
1: Con mucho gusto,
0: Te
1: claro.
0: agradezco muchísimo el poder conversar telefónicamente. Tu
1: Bueno.
0: material va a quedar acá en la radio para que también durante el transcurso de toda la programación que tiene Radio Argentina también nos pueda acompañar.
1: Bueno, déjame decir una última
0: Sí.
1: cosa que
0: Por
1: me
0: favor,
1: estoy
0: dale.
1: acordando ahora.
0: Sí.
1: Bueno, ayer hicieron un festival donde yo quiero rescatar eso que hace Franco Andrada, estoy hablando de él,
0: Sí.
1: que un trabajo lindo que hace con el lugar, el espacio del Rincón del Músico,
0: Sí.
1: donde yo tuve la suerte de participar un par de veces, una o dos veces ahí, y la verdad que es un buen lugar, un buen espacio, y que apoya todo lo que es el folclore en particular, y folclore de todo tipo, pero se canta mucho folclore patagónico también. Así que eso, nada, lo quiero felicitar por
0: No,
1: ese trabajo, la verdad que muy bueno.
0: pero nosotros acá siempre, desde que comenzó el Rincón del Músico, Franquito, nos conocemos desde muchísimo, siempre hemos dado difusión porque decimos que por lo menos en la ciudad de Ushuaia no hay lugares donde uno pueda disfrutar nuestra música. A lo mejor se organizan peñas
1: Exactamente.
0: así, pero un lugar fijo todos los fines de semana no hay. Y ese lugar en
1: No.
0: Ushuaia se llama el Rincón del Músico.
1: Exactamente. Por eso yo lo quería rescatar y felicitarlo por eso. La verdad que una muy buena iniciativa.
0: Sí, la verdad que sí, de acá no siempre hacemos mención, y bueno, nos sumamos a tu felicitación a Franco, al Rincón del Músico, y atrás de eso hay otra gente, está, por ejemplo, el Patagón, Omar Núñez, también.
1: Claro, sí,
0: ¿Llegaste a
1: por supuesto.
0: conocerlo, Omar?
1: Sí, lo conocí también muy amigo de Pedro, así que tuve la suerte de conocerlo.
0: Exactamente, Omar también está ahí, con Danai, y ellos
1: A
0: son
1: él.
0: fijos.
1: Sí, a su hija también, que tiene una excelente cantora.
0: Exactamente, una gran
1: Sí,
0: cantora, como
1: gran
0: decimos.
1: cantora, sí.
0: Exactamente. Bueno, te agradezco mucho, Lulo. Gracias
1: Bueno,
0: por la
1: por
0: comunicación,
1: favor.
0: gracias por el material, gracias por la música, por el arte.
1: Bueno. Muchísimas gracias a vos y a todo, te mando un saludo a vos y bueno, a toda tu audiencia.
0: Bueno,
1: Así que bueno,
0: gracias.
1: ya nos estaremos
0: Dale.
1: comunicando otra vez. Muchísimas gracias,
0: Y
1: que
0: nos
1: sigas
0: estaremos
1: muy
0: viendo.
1: bien.
0: Y si algún sábado andás por la ciudad de Ushuaia, acércate, nos comunicamos y tenés siempre un lugarcito acá en el estudio Ernesto Montiel de Radio Argentina, ¿sí?
1: Ah, bueno, dale, muchísimas gracias, dale,
0: Dale,
1: dale, lo
0: abrazo, nos
1: tendré en
0: vamos
1: cuenta.
0: con Rioja, Yo Soy.
1: Gracias.

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0: ahora sí, 15-51-79-38, equipo completo de la Peña de Argentina,
1: Buen mediodía para todos. Yo estaba escuchando ahí,
0: Ah, ¿viste? Estuvimos hablando con este muchacho, Lulo Godoy. Lulo Godoy, sí. Que ahora está ya hace mucho radicado en la localidad de Río Grande. Así que bueno, gracias por la comunicación telefónica, gracias por los mensajitos, El Cheli mandó saludos, saludos para vos, Chili, como siempre. El Poncho Corias también atento ahí a mandar mensajitos y a saludar y agradecer. Muchísimas gracias por todos los mensajitos. Rosa y Daniel, ellos escuchan siempre la Peña de Argentina. Gracias por acompañarnos. Mandó mensajitos hoy tempranito, así que se agradece. Le pregunté a Zulema y al Gaucho Barría que anoche estuvieron en el evento de Daniel Altamirano, sí. La peña que hizo en el Centro Cultural Esther Fadul, la gente de El Rincón del Músico, sí. Que bueno, a ver cómo estuvo, que nos comenten un poquito. Seguramente estuvo bien, estuvo divertido, porque sí. La gente que va, la gente peñera de la ciudad de Ushuaia, siempre hace que el momento sea grato.
1: ¿No te llamó Pedro?
0: Mandó mensajito Pedro.
1: ¿Estaba
0: mensajito.
1: Lindo o no?
0: Sí, no. Dice que estuvo lindo, pero nada más, o sea, no amplió muchísimo.
1: Es que no puede, pues está con los guantes ahí, con los guantes de goma, entonces no puede, manda mucho mensaje.
0: Es probable, se le patina, así que, salud. A Aide Romero, cariño grande para usted, señora, y a Rubencito también, saludo grande para Rubén, que termine de mejorarse. Sí, apareció, están diciendo que apareció su compañero, dicen por acá. ¿Qué? Rosalía, dice, apareció, dice, se acordó, lo dejaron venir, viste cómo es esto, ¿no es cierto? ¿Cuál es tu número para si alguien te quiere mandar mensajito?
1: 1546-9893.
0: Ya sabe, Perón Sur 248. Aprovecha, mandar mensajito, ya nomás. Saludo, ¿a quién saludar?
1: Ya saludaste todo, al Poncho Coria lo saludaste, a Pedro Barría también, al viejito sinvergüenza de Santillán. Está todo ahí. Está golpeado. ¿Alguien más? A Jaime, está la mamá de Jaime también acá, recién me estaba diciendo. Un saludo grande para la mamá de Jaime que está visitándonos.
0: Está acá, visitando la ciudad de Ushuaia.
1: El Tucu Banega, dice, no te olvides que la otra semana también hay peñas.
0: Bueno, hacer que no, hemos visto en las redes sociales que han publicado algunos afiches con respecto a futuras peñas. Pero bueno, acérquenlo por acá, vengan, acérquense, mándenos un mensajito con el afiche, o acérquense al estudio Ernesto Montiel, si quiere, vamos a dar un comentario con respecto al evento que están organizando.
1: Así es. Sí, ahora en un ratito le pasamos un poquito más de información de alguno de los eventos.
0: Exactamente. Bueno, les cuento, un 14 de mayo del año 1930 nace en la ciudad de Salta el señor Juan Carlos Sarabia Ruiz de los Llanos. Nos dejó físicamente un 17 de enero del 2020. Fue un músico folclórico argentino, fundador, integrante y voz líder del conjunto folclórico
1: Los Chalchaleros.
0: Comenzó en el Colegio Nacional, en Salta, solía hacer dúo vocal junto a su primo Aldo Sarabia y se sumaban sus compañeros Víctor Zambrano y Carlos Franco Sosa, eso fue en el año 1947. Actuaron juntos en las fiestas güemesianas un 16 de junio del año 1948. Esta fecha es considerada el debut de lo que sería justamente Los Chalchaleros. Uno de sus profesores, José Antonio Sarabia Toledo, que no tiene nada, ningún parentesco con Juan Carlos, a pesar de que los dos son Sarabia, les daría un poco de estructura y disciplina al conjunto folclórico. Después lo reemplazó a Aldo Sarabia, José Antonio Sarabia. Y años después fue reemplazado por Ernesto Cabezas. Como siempre decimos, los grupos folclóricos van cambiando, se van renovando,
1: van mutando.
0: Exacto. Entonces compartimos con ustedes algo que tiene que ver justamente con los chalchaleros.

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0: 1551 79 38. Muchísimas gracias por los mensajitos que siguen llegando. Seguimos saludando. Lito Quipes, también cariño grande para vos, Lito, sintonizando Radio Argentina y acompañándonos en La Peña de Argentina. La señora Marlene hace tiempo que nos acompaña. Saludo para usted, un cariño grande para usted, para Mili, para Samuel también, que sabemos que cuando pueden nos acompañan, al igual que el amigo Santillán. ¿Qué pasa que no se hace presente?
1: No sé, eso es lo que decía, no sé qué le pasa al viejito, ¿eh?
0: ¿No le estarán prestando el teléfono?
1: Y para mí que le quitaron el teléfono. Debe haber mandado alguna macana al viejo.
0: Ah, qué raro, ¿no?
1: Cada vez que se manda una macana, le quitan el teléfono. Así que, bueno. Mira vos, ¿sabés quién me está escuchando de Salta? Recién acá estoy. Lo mandó a las 2:10. El gordito Luis está escuchando.
0: Ah, saludo para Luis. Bueno, escuchamos antes de irnos, perdón, Zambita para llegar, en este caso interpretada por los Chalchaleros. Después los hermanos Mariscal, Cartón y Madera, Alejandro y
1: Mónica.
0: Exactamente. No están en la ciudad de Ushuaia.
1: No, ya no.
0: Alejandro sabemos que está allá por su Chaco natal.
1: Sí, anda por Chaco, hace ya varios años que está viviendo ahí,
0: Y Mónica, por lo que dijo hoy tempranito Betty y Cachito, anda por San Luis.
1: Sí, ellas estaban en San Luis.
0: Eso fue lo que dije.
1: Se habían ido hacía mucho tiempo ahí a San Luis, en una finca que vivían ahí, así que...
0: Bueno, y cerrábamos con Los Fronterizos, una cueca norteña, en este caso titulada Soledad. Qué característica la voz de los Fronterizo, ¿no?
1: Fronterizo, exactamente, de Gerardo López.
0: ¡Qué bárbaro! Realmente,
1: así que... ahí está, mira, justo hace un rato que lo nombraba, Jaime, me dice, estoy con mi mamá, la hermana María Rosa y una amiga Susana que vinieron desde Trelew, así que saludo para ellas.
0: También saludamos también a Miriam, cariño grande para vos, Miriam. Sí, está escuchando La Peña de Argentina, a veces puede, a veces no puede, uno lo entiende, porque por ahí me dicen después, no, ¿sabes que el sábado no te escuché? No hay problema, no cambia para nada, no te perdiste de mucho si no escuchaste,
1: Así es.
0: No pasa nada. Raúl Portillo y toda su familia, Ramiro, Rodrigo, cariño para ustedes. Yenuquén es el grupo que ellos encabezan,
1: Así es.
0: Saludo,
1: Hay un grupo que se llama Dominados Pero Unidos, así que saludo para ellos.
0: Yo no soy parte de ese grupo, No. Para nada, no me cuenten a mí en ese grupo. Estela Amarilla y Daniel, cariño. El sábado fue que estuvimos en la peña esta que se hizo en el Olga B de Arco.
1: Sí.
0: Ahí estuvimos participando, ahí lo vimos a Estela y a Daniel. Y Estela dijo, yo los veo siempre, los escucho siempre. Y dejen de pedir, ¿qué?
1: Sopa paraguaya.
0: Dejen de pedir sopa paraguaya, porque no les voy a llevar. Dice,
1: qué bárbaro,
0: Qué va,
1: no importa. Bueno, no importa.
0: Ya te vas a arrepentir, vas a ver.
1: Se va a arrepentir porque se va a arrepentir de que nosotros comamos esa sopa paraguaya.
0: Exactamente. María Sosa y Freddy Caucota, cariño para vos. Te quiero hacer escuchar este pequeño bloquecito, unos artistas, a ver si te gustan. Usted después, oyente, cuénteme si le gusta o no le gusta. Vamos a escuchar primero una linda zambita. Y después un gatito. ¿Por qué? Porque se llama, la zamba se llama Zambita Belay la Algarrobera, conocida.
1: Sí.
0: Por supuesto, de Leónidas de Jesús Corbalán. Y después, Gatito de la Serenata, el autor Pedro Hermenegildo, el Payo Oroná. Ellos son los autores de esta zambita y este gatito.
1: A ver.

0: Gracias por los mensajitos que siguen llegando, saludándonos. Perdón, hubo una llamada telefónica, pero no pudimos, no nos dio el tiempo a atender. Gracias. La verdad, discúlpenos. Gracias. ¿Qué te pareció lo que escuchamos? Y ahí te cuento.
1: Qué linda samba.
0: ¿Y Gatito también? La samba se llama Belaila Algarrobera. Y el otro es Gatito de la Serenata.
1: No, ese no lo había escuchado.
0: Bueno. Bueno, esto me lo pasó Darío Pizarro. ¿Te acordás de Darío Pizarro? Él es el que vino hace un par de años, que es de la Academia Nacional del Folclore, con la señora que tiene una página

0: por YouTube, donde está Por los Caminos de la Danza. Ellos están trabajando hace un par de años, te cuento lo que escuchamos recién. Se llaman Voces y Atónicas. Voces y Atónicas. Primer artista folclórico virtual con lanzamientos musicales y videoclip de plataformas digitales. Esto nació el 19 de enero de este año y el día martes, creo que fue, ya fue presentado a nivel por todo internacional. Sus integrantes virtuales son Matías, Elías, Lía y la gemela, Mía y Pía. ¿Qué quiere decir? Que esto no existe. Esto fue creado con inteligencia artificial. Sus integrantes, un proyecto multimedial apoyado en tecnología y herramientas digitales de diseño, inteligencia artificial y tecnología multimedia, hecho en Argentina. Luego de casi un año de desarrollo, presentan un proyecto innovador. Es un artista virtual conformado por entidades digitales. Quiere decir que no existen. Es la combinación de creatividad humana, herramienta de edición no lineal, animación digital, inteligencia artificial y postproducción multimedia. Una propuesta que integra identidad, innovación y eso que tanto nos moviliza como es nuestro folclore. Producción y realización audiovisual, Darío Pizarro. Diseño creativo y marco histórico, Gloria Villanueva. Y contexto y asesoría regional, Claudio Mendoza. Es más, me mandaron los videos. Si vos ves los videos, pues te los voy a mandar. Los videos son espectaculares. Y es gente. Y vos ves paisaje, gente, hay una algarrobera, hay una algarroba, hay unas casas, todo hecho con inteligencia artificial. Y no te das cuenta. Está complicado, ¿eh?
1: Sí.
0: Está complicado. Hemos hablado en algún momento con respecto a... Ah, no, así nomás, muy liviana, muy por arriba. Pero inteligencia artificial ya canta y todo.
2: Hola.
0: Ahora sí, ya me parecía.
2: No se escuchó nada.
0: No se escuchó nada, por eso me parecía.
2: Decía de que hay un amigo ahí en Salta que escribió un tema que lo cantó un muchacho que toca con varios músicos, un músico muy muy conocido, sí, ahí en la zona, toca con todos los artistas ya reconocidos, digamos, y lo grabó él al tema, en tiempo de samba, dice. Y después él lo hizo con la inteligencia artificial también. También hay que escucharlo. Yo también, la verdad, que me quedé totalmente sorprendido con las cosas estas que...
0: Qué bárbaro.
2: Que se están haciendo, pero bueno.
0: Esto de la tecnología, la verdad que a mí, no sé si me supera, pero... Está complicado.
2: Porque... Para nosotros más...
0: ¿No te das cuenta?
2: No.
0: Yo por eso te dije, ¿viste? Escuchá la voz, y la voz muy linda, muy cálida, bien entonado. Obviamente es inteligencia artificial.
2: Voces no que uno no las registra, muy comunes.
0: Exactamente, es todo inteligencia artificial.
2: La verdad que muy, no sé, muy lindo para el oído, pero bueno.
0: No sé, la verdad que uno no sabe... oyente, la idea de compartir con ustedes es lo que yo les comenté cuando empecé el programa. El tema de la tecnología está llegando, ya está instalada, y está superando muchísimas cosas. Y no sé si digo tener cuidado, pero hay que adaptarse.
2: Sí,
0: hablábamos con Cachito hoy temprano, que decía que, por ejemplo, no le llegan las invitaciones, no hay más invitaciones. Que no llegan los formatos de los afiches, no hay más afiches, es todo por redes sociales.
2: Sí.
0: Todo por redes. No digo que esté bien ni que esté mal, todo por redes sociales. Si vos no lo viste, lo lamento, porque no lo viste.
2: Sí. Es que no está en las redes sociales, no.
0: La verdad que no sé si es bueno. A mí no me gusta, particularmente no me gusta. Yo prefiero que me manden un papel y lo leo.
2: Sí,
0: y...
2: yo tampoco soy muy tecnológico, digamos, pero sí, es verdad eso. Si no estás al día con la tecnología, te quedas atrás, ¿eh?
0: Sí, te quedas atrás, es cierto. Acá me estaban diciendo que no se escuchaba, gracias, ma. Ahí está, yo dice que vos no salías ahí en el micrófono.
2: Y
0: no,
2: la
0: no,
2: gente se preocupa porque...
0: No nos dimos cuenta, estaba apagado, perdón. Pedimos disculpas, ¿eh?
2: 24 de mayo.
0: ¡Apa!
2: Ushuaia le canta a la patria.
0: Ajá.
2: Peña Solidaria Folclórica. ¿Sí? Dice, tradición, folclore y patria estarán Alex y los Tucu, los Changos del Fin del Mundo, Tony Cardoso, bien. Juan Banega,
0: el Tucu. Churcu.
2: Sí, el Tucu y el Churquina.
0: Y Canto Alegre.
2: Canto Alegre.
0: Bien.
2: Y después por ahí dice, bueno.
0: Es probable que esté algún otro más subiendo ahí o algún grupo de danza, seguramente se va a hacer presente.
2: Generación.
0: Este es el sonido.
2: El sonido.
0: El sonido, va a estar en musicalización. Esto va a ser en el Salón El Faro, que de Perito Moreno 189. Nosotros estamos entendiendo que debe ser esto que está frente a la planta Orion, que era el casino de la Armada.
2: Sí, que un. Me contaron que había una vez un boliche que se llamaba Diada, una cosa
0: exactamente,
2: así.
0: Exactamente, hubo un par de restaurantes
2: 55,
0: ahí
2: en una cosa.
0: Esto así. Tiene una entrada anticipada, 10.000 pesos, nada más. 1560-90-49 o 1553-46-26.
2: Así es.
0: Honramos nuestras raíces, celebramos la patria y mantenemos viva nuestras tradiciones. Qué buena palabra esto, ¿eh? Esto no se olvide. ¿Esto es cuándo?
2: El día 24.
0: Bien.
2: Peña, a partir de las 21 horas.
0: Peña Solidaria Folclórica Ushuaia le canta a la patria.
2: Exacto.
0: Tradición, folclore y patria. Y también me hizo llegar el señor Roberto Castellano, reciencito nomás, también una ficha con respecto a un evento, pero es para el 18 de julio. Pero mira vos cómo se anticipan, ¿eh? Hay una peña, una asociación civil, Retoño Fueguino, hace una peña, pero el 18 de julio, todavía tenemos bastante tiempo, pero bueno, gracias por acercarnos esto del próximo evento, ¿eh? La verdad, nosotros siempre estamos ansiosos.
2: Y bueno, y como siempre, como decías hace un rato también, no todos aquellos que quieran que haya, que estén por hacer algo relacionado con nuestro folclore, con... que se arrimen o que manden un mensajito.
0: Algo, y vengan acá al estudio Ornato Montiel. María Rodríguez, beso grande, y comparte el tema este de que no nos gusta esto de la inteligencia artificial. Es verdad, María, pero ya está.
2: Sí.
0: Vos fijate que hay, perdón que hablemos de esto, hay propagandas en la televisión que están hechas con inteligencia artificial. Sí. No son personas, no son animales. Está hecho con computador. ¿Cómo se hace? ¿Qué sé yo? No sé. Ojalá supiera y me llenaría de plata viendo esto. ¿Qué sé yo? Horacio Guaraní, un 15 de mayo del año 1925, nace Heraclio Catalín Rodríguez Cereijo, en Las Garzas, provincia de Santa Fe.
2: ¿Me estabas preguntando?
0: Santa Fe.
2: Ah,
0: cantor, actor, escritor, compositor. Surgió en la historia como uno de los más grandes del folclore argentino bajo el seudónimo artístico de...
2: El Potro.
0: Bien. Su niñez transcurrió en la localidad de Alto Verde, en la provincia natal. Horacio fue el número 12 de 14 hermanos.
2: ¡Chua!
0: Miércoles. Nacidos del matrimonio de doña Feliciana Cereijo, que era española, y Jorge Rodríguez, que era un aborigen correntino. En el año 1961 se convierte en uno de los pioneros actuando por primera vez en la primera edición del Festival de Cosquín. Durante el año 1974 recibió amenazas de muerte con atentados con bombas por parte de lo que era la AAA. Es intimado a que abandone el país en 48 horas. O te va o
2: pasó boleta.
0: Se exilió primero en Venezuela, después en México y terminó en España. Retornó al país en diciembre del año 1978, pero no podía actuar en Buenos Aires, actuaba en el interior. No podía venir. Después compró una finca en Plumas Verdes, en la provincia de, en la localidad de Luján, provincia de Buenos Aires, y nos dejó físicamente un 17 de enero del año 2017. Pero su primer recital, cuando volvió al país, le dio en el año 1984, de esta forma.
1: Mi canto se hace grito porque el canto me ha quedado pequeño en la garganta. 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Es el mismo grito que en el Chaco gritó mi abuelo y no lo escucha nadie. Ellos quieren que calle. Quieren que calle porque mi silencio les ayuda a golpear al indefenso. Les tienen miedo al puñal de mi guitarra y las voces que escucho de los vientos. Quieren que calle, quieren que tan solo mi canto hable de amor o de paisajes. A mí me duele el dolor de tanta gente que le han talado con hambre su coraje. Amo el amor. Amo el amor de las muchachas dulces. Amo el romance del sauce con el río, pero amo al hombre de la espalda rota y a su hambre y su dolor los hago míos. Vengo a gritar aquello que otros callan, de amor y besos abundan los cantores. 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

0: Qué bárbaro, don Horacio Guaraní, el Pote. Qué bárbaro, qué pedazo de músico estábamos hablando reciéncito nomás. Perdón, están entrando llamadas telefónicas, pero la verdad que a veces, para ser gráfico, nosotros estamos de un lado del estudio y el teléfono directo está del otro lado del estudio. No nos queda cómodo, honestamente no nos queda cómodo. Disculpamos, pedimos disculpas al que llamó al teléfono directo, ¿no?
1: Exactamente, sí. Pero se puede comunicar siempre al 1546-9893.
0: Sí, o al 1551-7938, Horacio Guaraní. En este caso, cuando estaba haciendo su primer recital después de su retorno al país, el año 1984, esto fue en el Luna Park. Bien, ya casi tenemos que irnos. No se olvide, Radio Argentina tiene una muy buena programación. Tras nosotros está Gabriela Carel haciendo Mujer Patagonia, una muy linda propuesta, y a las 19 horas Ramón Antonio Abrazando el Litoral. Pero de lunes a viernes de 9 a 11 horas Rolando Lobos, Patagónico el Hombre, haciendo justamente Rincón Patagónico. Mismos días de 14 a 17 horas Comunicación Rayada, Roberto Castellano y Fis Gajardo. Lunes, miércoles y viernes de 17 a 19 el señor Horacio Pulido, Entre Voces. Sábados de 10 a 12 horas, Encuentro Santiagueño el Noroeste y su gente. Los domingos de 12 a 14 horas, la señora Karen Arranz haciendo Entre Nosotros. Y los viernes, ayer lo escuché a las 20 horas, el señor Los Villarruel hace La Noche para América. Una muy linda propuesta. Y ya sabe, la Peña de Argentina, hace 15 años en este estudio, Saludos a quien me pide, a Chicho Montoya. Un saludo grande para Chicho Montoya. Capaz que él te va hablando por teléfono. Llamó. Él es de los que llamó.
1: Sí.
0: Al amigo Morela, cariño grande para usted. Al señor Mieres, mi rey. Saludos para él también,
1: Mi rey.
0: La Belkis, compañera de trabajo. Marcelo Cuba, seguro está escuchando. Yes. A los grupos de danza. Nativa Luz de Ahora, a todos los integrantes, al igual que los integrantes de La Telecita, Vestigios del Fuego, Arrebol, Nativos Fueguinos, Añoranzas, Nuestro Legado, Cruz del Sur. ¿Y me ha habido alguien más?
1: ¿Quién más estás? No sé.
0: Bueno, hay un montón. La gente de Superclan, están escuchando. Saludos para ustedes, Supermercado Superclan. Queda en la calle no sé cuánto, esquina no me acuerdo.
1: Ahí está.
0: Exactamente, sí, ya sabes. Sí, pase por ahí, sí, Andrea, sí. Muriño, cariño para vos. ¿Quién más? Creo que nadie más.
1: Tony,
0: creo...
1: ahí está mandando un Tony.
0: ¿Tony Cardoso?
1: Tony Cardoso.
0: ¡Epa!
1: Un saludo para Tony.
0: Saludo para usted, señor. Leonardo también escucha. Dante, oyente nuestro. Ariel Lares, ayer lo encontré, Ariel, en la clínica, mira vos. ¿Dónde nos encontramos?
1: No, tampoco es que tenga tanta suerte, ¿no?
0: No, tampoco es que estoy... una dicha. Qué lindo, lo encontré, Ariel, qué bárbaro. Yupi, tampoco para tanto.
1: Claro. Bien, bueno. Un saludo para Walter.
0: Dale.
1: Bien.
0: ¿Walter Voto?
1: No.
0: Ah, bueno, yo qué sé yo.
1: No tengo el teléfono yo de...
0: ¿No lo tenés? Walter,
1: no, no.
0: ¿Querés que te lo pase?
1: No, gracias.
0: Porque no lo tengo.
1: No, yo no.
0: No lo tengo. ¿Qué voy a tener yo? Del intendente, el señor intendente. Imposible.
1: Julito Painemilla también, un saludo grande.
0: Bueno. ¿Más? Bueno, gracias.
1: Sí.
0: Dale.
1: Bueno, no, ahí nomás.
0: Gracias al director de la radio, señor Roberto Castellano. Gracias a Tomás Chamamé Moral. Anda allá por Misiones disfrutando de la vida como tendríamos que hacer todos, Disfrutar de la vida, no sabemos cuánto vamos a estar en la tierra, entonces el poco tiempo que estemos, tratemos de pasarla bien y disfrutar, Gracias a mi familia, a mi señora, a los criollitos, que no lo estamos nombrando.
1: No lo estamos nombrando a los criollitos.
0: Error.
1: Ya lo vamos a nombrar.
0: Dios mediante, el próximo sábado, nuevamente lo estaremos acompañando en
1: La Peña de Argentina.
0: Chau.
1: Nos vemos.

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3: 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El cuerpo humano tiene su propio lenguaje. Cuando se pone en movimiento, trazando líneas y formas en el espacio, recorriendo trayectos, vibrando al ritmo de una melodía, puede expresar ideas y emociones inmensamente profundas, sin necesidad de mediar palabra. Existen mujeres, y bueno, también hombres, por supuesto, que descubren a veces, desde muy pequeños, que un movimiento puede decir lo que a veces el alma no sabe explicar. Y entonces, bailan. Bailan para celebrar, para sanar, para atravesar dolores, para sentirse libres, para emocionarse y emocionar a otros. En estos tiempos en donde la sensibilidad a veces pareciera estar pasada de moda, en esta región patagónica donde el viento parece moverlo todo, la danza adquiere otra dimensión. Esa mezcla de fortaleza y ternura. Bailar en el sur muchas veces implica sostener sueños enormes en lugares pequeños, construir espacios culturales donde antes no existían, enseñar, aunque por momentos falten recursos, insistir, aunque el camino sea difícil. Ser bailarina, ser profe, ser coreógrafa, va muchas veces de la mano con ser gestora, escenógrafa, vestuarista, maquilladora y todas las otras tareas que hacen que la cosa pueda realmente funcionar. Hay seguramente detrás largas horas de ensayo, pies cansados, músculos doloridos, trajes cosidos de madrugada, a veces a contrarreloj, funciones organizadas con amor, con esfuerzo, y sobre todo la enorme tarea de acompañar los procesos. Enseñar danza implica además enseñar confianza, enseñar disciplina, enseñar a habitar el cuerpo sin vergüenza, a reconocerse parte de un grupo aceptando a los demás, a sostenerse en el grupo, a levantarse después de una caída. Y en tiempos donde vivimos tan acelerados, donde pareciera que todo debe ser inmediato, la danza nos sigue recordando algo esencial. Hay cosas que necesitan tiempo, respirar, escuchar. Una bailarina sabe que el significado de la palabra equilibrio no es precisamente quedarse quietitos en el lugar, sino que es aprender a moverse sin perder el centro. Tal vez por eso la danza se parece un poco a la vida, ¿no? Vivir también es a veces improvisar, adaptarse, caer, volver a empezar, avanzar con gracia y otras veces no tanta gracia, sobreviviendo, pero bueno, tratando de seguir marchando al compás. Seguimos, siempre seguimos. Y qué importante es encontrarse con personas que desde el arte ayudan a otros a descubrir su propia música interior. Mi nombre es Gabriela Carel, soy cantora de la Patagonia. Bienvenidas, bienvenidos al programa número 30 de Mujer Patagonia.
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0: Hola, hola, ¿cómo les va, queridos oyentes? Qué lindo volver a reencontrarnos en este momento de la semana que nos tomamos para aprender de la vida de las mujeres de la Patagonia, escuchar sus historias, escuchar sobre sus experiencias de vida, sobre su trabajo, también conocer a las artistas desde la Patagonia. Vamos construyendo identidad desde el sur y llegando a un montón de lugares mucho más lejos que la Patagonia. Eso es maravilloso. Y hoy, hablando de un tema que nos pone a mover el cuerpo, la danza, vamos a compartir este espacio con una mujer del sur, sur, sur, sur, muy más al sur que todos los sures. Ella es de la provincia de Tierra del Fuego, profesora de arte con orientación en danza y maestra de danzas clásicas, nacida en Caleta Olivia y radicada desde hace muchos años ya en Ushuaia, ciudad que ella misma define como su lugar en el mundo. Es directora del estudio Más Danza, un espacio artístico y formativo con una extensa trayectoria en Tierra del Fuego, y también ha estado al frente de talleres municipales de danza clásica y danza contemporánea en esta ciudad. A lo largo de los años impulsó espectáculos, muestras coreográficas y proyectos de danza teatro, formando generaciones de bailarines y bailarinas en el sur del país. Hoy nos acompaña Valeria Gordillo, que ya está en línea y la tendremos conversando con nosotros en ratitos nada más.
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0: Hola, Vale, bienvenida.
2: Hola, ¿cómo estás? Qué hermoso, qué hermosas palabras, qué lindo escucharte. Qué hermoso este espacio. La verdad que felicitaciones por los 30 programas. La verdad que me siento identificada con cada palabra de la intro. Muy hermoso.
0: Bueno, Vale, muchas gracias por este ratito y vamos a empezar a charlar. A mí me interesa que me cuentes, porque seguramente en tus clases tenés niñas y niños pequeñitos, y se me ocurre pensar en Valeria cuando eras niñita, si eras una niña inquieta, si te gustaba bailar frente al espejo, hacerte la loca por ahí, revolear los pelos y levantar las piernas, jugar con las telas a disfrazarte, no sé, contame de tu niña.
2: Era una niña... Soy bastante inquieta, eso no desapareció en mí, creo que por el contrario, cada vez estoy más activa, más inquieta. Por suerte tuve una mamá que yo digo con cariño, no lo digo mala, bailarina frustrada, pianista frustrada, bueno, todo lo que ella no pudo hacer lo depositó en nosotros, en sus 5 hijos, y la verdad es que también, bueno, no sé si contarte esto, lo cuento, qué sé yo, no sé si es interesante o no, pero bueno, yo tenía los pies planos, ¿no? Como una empanada, ¿cómo se dice? Y mi mamá me llevó al traumatólogo a los 4 años y el traumatólogo le dijo, además que porque no paraba ni un segundo en el consultorio, que me llevé a danza clásica. Así que gracias miles a ese traumatólogo.
0: Hermoso. Sí, vos sabés que cuando dijiste lo cuento o no lo cuento, en realidad esas pequeñas... anécdotas que son de la vida cotidiana de las personas que entrevistamos en este programa son lo que hace valioso y rico las experiencias de vida, ¿no? Porque en esto la gente que escucha se encuentra que se puede construir desde cualquier historia, ¿no? Algunas personas han tenido apoyo de sus familias, otras personas no tanto, pero siempre lo importante es con lo que me tocó, cómo he podido salir adelante en la vida, cómo he podido llegar a donde estoy, qué sé yo, por ahí con pie plano uno no imaginaría que una bailarina podría,
2: no, tal cual,
0: podría empezar su historia tratando de solucionar su problema de pie plano, ¿no?
2: Sí, real. Y nada, digo, fue maravilloso y me emociona recordar ese momento porque lo tengo como muy patente y que lejos de decir, bueno, no sé, otra cosa, fue súper amoroso. Y mi mamá llegó, o sea, fuimos en Comodoro, que mi mamá siempre nos llevaba a los especialistas en Comodoro, que es a 80 kilómetros de Caleta. Entonces nada, buscó inmediatamente una escuela. La escuela de arte tomaba nenas a partir de los 8 años, la profesora que había, así que tuve que ir a otra escuela privada y después a los 7 años, tipo, hacen una excepción y entro a la escuela municipal de danza. Empiezo primero privado y después entro a la escuela y tuve que hacer un año de transición y amo mi escuela, el CEMEPA. Aprendí todo, todo, todo. Me dejaron ser. Yo siempre fui inquieta, me gustaba no solo la danza, sino también todo lo que conlleva el armado de un espectáculo, desde la escenografía, el vestuario. Me dieron mucha libertad. A los 15 dije, quiero hacer mi propia coreografía, elegir mi música, y me dieron mucha libertad, así que lo agradezco. Sí, un montón.
0: Se emocionó. Me encanta. Bueno, ¿sabes qué? Es tan importante sentir
2: porque los maestros, claro, te pueden elevar o te pueden hundir. Porque
0: totalmente.
2: Han pasado tantas personas y yo solo, de verdad, que es hermoso poder. No sabía que iba a traer toda esta entrevista, como todos estos recuerdos, pero tengo mucho amor por mis primeras maestras, Silvia Cos. Sí, mucho.
0: Bueno, tómate un vasito de agua mientras que yo te cuento.
2: Igual soy así, ¿eh?
0: Yo soy así también. Me estás haciendo llorar a mí. Mira, vamos a terminar. Vamos a terminar a moco tendido acá nomás.
2: Sí.
0: Vos sabés que
2: son muchas cosas. Y sí, después, como nada, me parece que el mensaje es importante de que cuando uno siente que es algo interno lo que mueve, que es tan importante que los papás esto, que las familias te apoyen, porque, bueno, sobre todo en el sur, ¿no? Que nuestro clima es tan hostil y que los padres vienen del norte, o sea, mis padres son de Catamarca con el deseo de armar un futuro de mejor. Mi mamá, yo no te puedo decir que mi mamá quería que yo me dedique a la danza, porque eso sería mentir. Mi mamá quería que siga una carrera formal, entre comillas, ¿no? Medicina, sí, o contador,
0: sí,
2: o economista,
0: más tradicional,
2: como las más tradicionales, más que pueden llegar a tener otra salida laboral. Nunca pensó mamá que mi carrera o mi forma de vida iba a ser a través del arte y con el arte. Entonces, nada, hasta un momento acompañó, y después, cuando tocó la universidad, yo estudié en una escuela de monjas, hice bachiller con orientación docente y en un momento también me quise ir a misionar a los 15 años. Bueno, fueron muchas cosas, pero la vida, cuando tenés un camino, me llevó por el arte. Mi maestra me rescató de eso, o sea, yo ya había arrancado la ingeniería, había logrado entrar acá en la UMPA, y mi maestra me dijo, no, vamos a hacer un cargo para que pueda seguir, y entré como asistente de clases, y como que de ahí no paré, claro, no paré nunca con la danza, y la verdad es que me abrió un montón de puertas, un montón de caminos, un montón de posibilidades. Viví y vivo de la danza, hoy es muy complicado y difícil, pero nada, yo solo encuentro en esta carrera. Y también con mis hijas, tengo 2 hijas fueguinas, que desde el momento uno también se metieron de lleno en el mundo de las danzas, porque yo solo con una paré 4 días y con la otra 10 días, para que te des una idea. Nada, bueno, no paré nada.
0: Sí, te entiendo, porque yo en el ámbito de la música medio parecido, yo soy manija como vos también, y siempre, bueno, con las clases y los hijos, pobres los hijos, haciendo malabares también con nosotros, ¿no? Y un poco nuestros alumnos,
2: sí,
0: y nuestros ayudantes de cátedra.
2: Bueno, eso, tengo 2 hijas maravillosas, no es porque sean mis hijas, pero realmente una está estudiando abogacía en La Plata ahora en segundo año, la otra cumple 14 dentro de unos días, y también atravesadas por la danza desde bebés, desde la panza. Claro. Aunque siguen otras cosas, tienen interés por el arte, por todas las ramas del arte. Yo creo que el
0: sí,
2: arte
0: son
2: es súper
0: seres
2: sano.
0: Sensibles, ¿no? Son, ¿qué es lo importante, no? Son seres sensibles que
2: para
3: y todos los niños deberían transitar el arte en algún momento. Uh-huh. Es fundamental para la educación integral, de verdad. Yo veo niños que, o sea, acá en mi estudio han pasado miles de niños, y es los niños que no lo transitan o no lo viven o no son estimulados a realizar alguna actividad artística, tarde o temprano eso aparece en la adultez. O sea, yo tengo también amigos, ay, pues sabes que a mí me hubiera gustado. ¿Qué? O el público cuando va a ver una obra se sensibiliza y dice, ¿cómo me hubiera gustado? Y yo digo, nunca es tarde, o sea, para hacer algo que te gusta. Hoy, por suerte, tenemos como muchos más espacios y la gente grande también puede habitar la danza, vivenciarla y experimentarla, ¿no? Pero pero qué importante que es llevar a nuestros hijos a una actividad artística, porque estimula todo y es canal, ¿viste? A mí, yo digo siempre, lo digo como chiste y un poco no chiste, que si no hubiera estado la danza en mi vida estaría en un psiquiátrico. No, lo digo de forma mala, sino que es un canal posta, de verdad. A mí en la pandemia fue terrible, no, bueno, fue terrible para todos, pero ahí es donde yo sentí que, digo, yo sin esto me muero. Cuando no podía dar clases, claro. O sea, ahí me di cuenta que mi vocación había sido bien elegida, o bien, o la danza me eligió a mí, o yo a la danza, no sé cómo fue, pero viste, como que reafirmé mi vocación docente, mi vocación de artista en la pandemia. Totalmente. Y eso me pareció maravilloso.
0: Yo siempre digo que el arte nos salva la vida, ¿no? Es mucho más que adquirir una técnica o algo que es estético, es sino que tiene que ver con lo emocional, con lo humano, con lo social, también con el desarrollo cognitivo, ¿no? Porque sabemos que las redes neuronales que se activan a través de la danza, de la música, estimulan el pensamiento de otras maneras. Entonces, bueno, nada, es tan importante para el desarrollo integral de los niños, de los jóvenes.
3: En el sur, que el clima es tan hostil. Nosotros, mira, por ejemplo, ahora estamos en época de que todo el día es noche y la verdad que no es fácil habitar acá, ¿viste? O sea, Caleta Olivia, hay más sol, pero hay mucho más viento. Acá en Ushuaia es bello, pero vivís de noche, ¿entendés? Entonces, si no haces una actividad artística, no haces deporte, no haces algo, la verdad es que es muy complicado, es muy difícil el día a día. Entonces, la verdad es que con mucho placer y amor, los que nos dedicamos a la docencia, al arte, recibimos los niños antes, en esta época ya nieva, y antes de que nieva hay una excitación, una cosa, decir, ¿qué les pasa? Nieva y relajan los nenes, ¿viste? Es muy gracioso lo que sucede. Sí, sí, sí.
0: Bueno, pero esas son las particularidades también del ámbito, ¿no? Bueno, viste que el programa es recortito, es bastante breve, sí. Siempre se me hacen cortas las entrevistas, me dan ganas de seguir charlando un rato re largo, pero no podemos. Real. Pero antes de terminar, me gustaría que, si querés decirle a quienes están escuchando que por ahí tienen ganas de bailar, a veces pequeños o no tan pequeños, si son papás, que puedan estimular a sus hijos, o si son jóvenes o si son adultos, si piensan que ya es tarde o que no tienen condiciones, ¿qué le dirías a esas personas?
3: Me parece que lo importante es escucharse, que no hay que esperar la aprobación del otro jamás, porque eso te limita como persona, te limita como ser humano. La única opinión importante es la de uno mismo, que se acerquen a cualquier espacio artístico, no hablo solo de la danza, sino cualquier espacio artístico me parece que siempre va a ser sumar. Yo tengo muchos amigos que no son del palo de la danza y que, nada, están en los más 40 y me dicen, ¿cómo me hubiera encantado hacer danza? Pero mis padres nunca me llevaron. Sí. Hoy en día con las redes sociales ya me parece que no se puede dejar eso solo acotado a una decisión de los padres, sino que si sos niño, adolescente o adulto, también podés tomar tu decisión de ir. Tengo otro amigo en España que me dijo, mira, Vale, mis padres mandaban, te cuento una anécdota, no es mía, es robada, pero vale. La cuento porque suma un montón. estuvieron acá de visita. Sí, sí, sí. Y me dijo, le pagaban las clases de danza a mi hermana y a mí las de piano. Cambiábamos con mi hermana. Yo me fui a las de danza y ella venieron. Mis padres nunca se enteraron. Dice, y yo, bueno, él es kinesiólogo y nada, y siempre bailó. Toda su vida bailó. Así que cuando uno quiere hacer algo, lo hace. ¿Viste? Esto es. Entonces, escucharse, tener la valentía de hacer lo que uno tiene ganas y no esperar la aprobación de nadie. Es así.
0: Me encantó. Bueno, Vale, te agradezco un montón. Ojalá algún día nos conozcamos personalmente. Te mando un beso gigante a vos, a toda tu escuela de danza, que deben ser tantos alumnos. A los que están orgullosa. Y a los que han pasado por la escuela, ¿no? Que deben ser unos cuantos también.
3: Sí, sí, sí. Yo lo que quiero es aprovechar el espacio y despedirme de esta manera. Yo soy formada en una universidad pública y ahora estamos atravesando momentos difíciles, así que ojalá todo esto se resuelva, porque la educación es lo único que nos salva. Los espacios de arte ahora están como muy vulnerables, sobre todo la parte privada. Así que nada, a tomar conciencia de eso y desde cada lugar, cada uno hacer su aporte, suma. Nuestra tarea como docentes de arte es muy necesaria para la sociedad, así que eso, acompáñennos que lo necesitamos.
0: Te agradezco un montón, Vale, tu compromiso y tus palabras. Gracias, te mando un beso.
3: Bueno, un beso enorme, muchas gracias.
0: Ahí estaba Valeria Gordillo, profe de danza, bailarina también, coreógrafa de la ciudad de Ushuaia, de Tierra del Fuego, nos acompañaba y nos contaba un poquito de su historia. Y les quiero contar que yo también era bailarina, soy bailarina porque eso no se abandona. Me gusta bailar, sobre todo danzas folclóricas, y por eso me animé muchas veces, o me sigo animando, a escribir algunas de mis canciones en ritmos de danzas, algún gato, alguna chacarera, huellas, zambas. Y hoy les traje, para los que se animan a bailar en casa, los que están escuchando, ahí nomás pueden ir corriendo las sillas, la mesa, haciendo el lugarcito, porque les traje una chacarera que me divierte mucho cantarla en los escenarios, porque tienen que escuchar la letra, y después me cuentan, a ver si hay alguien que se reconoce en alguna de las partecitas de esta letra. Se llama La Supersticiosa. ¡Chacarera! ¡Eso!

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1: Bueno, ella es una de las voces más representativas del canto patagónico y de raíz mapuche. Nacida en Bursaco, provincia de Buenos Aires, inició desde muy jovencita una profunda búsqueda vinculada a los pueblos originarios del sur. Su camino artístico tomó fuerza después de viajar a Neuquén y conocer de cerca comunidades mapuches, experiencia que marcó definitivamente su obra y su vida. Desde entonces, desarrolló una carrera comprometida con la difusión de la música patagónica, incorporando ritmos como loncomeos, caanis y canciones de fuerte contenido social. En 1982 fue reconocida como revelación en el Festival Nacional de Cosquín. Su nombre es Marta Pirén. La vamos a escuchar ahora cantando de Hugo Jiménez Agüero, Chenque Indio.

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0: ¡Qué hermoso!
1: Y
0: ¡qué belleza! Bueno,
1: sombras,
0: y ya nos vamos alejando, así como se iba. Chenque. Nos vamos alejando porque se acabó el programa, se terminó el tiempo. Les voy a pedir que me escriban a las redes sociales, mándenme mensajitos, que eso me alegra la semana cuando recibo algún mensaje que me dicen desde qué lugar me están escuchando, si les gustó la entrevista. Me tiran ideas para próximas entrevistas, eso también está buenísimo. Así que siempre agradecida de esos mensajes hermosos. A través de las redes, @ Gabriela Carel, con C de casa y una sola L, en Facebook, en Instagram. Por supuesto, tengo un canal de YouTube que es Gabriela Carel Música. También estoy así en TikTok, Gabriela Carel Música, en Spotify, todas las plataformas musicales, con mi nombre siempre. Bueno, gracias enormes al equipo de Radio Municipal de Rawson. En la operación técnica, como siempre, la magia de Raúl Roberts, compañero, gracias. Gracias a la Municipalidad de Rawson, al Consejo Deliberante de Rawson y a Sadop Chubut, que nos brindan su apoyo para que este programa sea posible. Y gracias a todos ustedes, a cada uno de los tantísimos oyentes, no sé cuántos serán, pero yo creo que deben ser unos cuantos miles, porque estamos de la mano de más de 100 emisoras de todo el país y algunas también del exterior, y eso multiplicado por oídos debe ser tanta gente que solamente de pensarlo me emociona. Saludamos hoy a FM Reflejos 103.7, la radio de la naturaleza de Sierra de la Ventana, provincia de Buenos Aires. Radio Estación Sur FM 91.7, de la capital de la provincia de Buenos Aires, la ciudad de La Plata. Ecos del Neuquén, de la ciudad de Neuquén, provincia de Neuquén. FM Estilo 91.7, de Villa Gobernador Gálvez, provincia de Santa Fe. Y desde el exterior saludamos a Aceguá FM 90.3, de Aceguá, Cerro Largo, en la República Oriental del Uruguay. Bueno, hoy hablamos de danza y, bueno, es verdad que la vida suele pegarnos a veces buenos bailes, ¿no? Y a veces creemos que todo depende de hacer los movimientos correctos, pero con el tiempo vamos entendiendo que seguramente va a haber tropiezos, va a haber caídas, y lo importante es aprender a levantarnos, seguir el ritmo a pesar de esos trastrabilleos. La lección más importante que nos plantea esta danza, que es la vida, tal vez es encontrar el equilibrio, saber volver al eje cuando nos desestabilizamos, respirar, escuchar, sentir. Cuando nos animamos a movernos, nos damos permiso de transformarnos. Gracias, nos encontramos la semana que viene. Chau.
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0: cosa linda ver al paisano cuando a la cancha se va a correr.
1: Con su caballo bien ensillado, también confiado de no perder.

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1: La hora en la República, la hora 19 y 8 minutos. 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Directamente del estudio Ernesto Montiel, ubicado en Perón Sur 248. Le damos las buenas noches a la querida audiencia de Radio Argentina, a todo el continente, a todo el continente argentino, también a todos los países que nos escuchan. Le damos las buenas tardes también a nuestro director de la radio, el señor Roberto Castellano, la señora Ify Gajardo.
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1: A partir de este momento comienza Abrazando el Litoral, homenaje a mi madre Griselda Esther y en vida a mi padre Tomás Chamamé Mural. Conduce este programa Ramón Antonio Mural, todos los sábados de 19 a 22, programa distinguido por la Fundación de Don Tránsito Cocomarola, programa de efemérides, historias, poesías, buena música de nuestro acervo cultural, buena música del litoral. Le invitamos a escucharnos a través de www.radioargentinaushuaia.com. Nos puedes acompañar, nos puedes ver a través del Facebook en vivo, Ramón Mural. Nos puedes escuchar también en el Facebook de Radio Argentina. Nos puedes escuchar a través de Simple Radio. Bajá la aplicación por Play Store y te conectás con Radio Argentina Ushuaia 98.1. Te puedes comunicar con nosotros, línea baja 2901-445289. O bien nos puede mandar mensajito de texto al 2901-534599. ¿Cómo están, mis queridos amigos? ¿Cómo está la querida audiencia? Le damos gracias a Dios, a la Virgen y a todos los santos por poder estar un día más con ustedes, un sábado más, para compartir como siempre con toda la buena música del litoral, como lo hacemos todos los sábados en este homenaje. Saludo a mi madre, Griselda, que me acompaña en algún lugar del planeta. Ella siempre está ahí, presente, firme. Bueno, a mi querido padre, a Tomás Chamamé, a su compañera Faustina, allá en Monte Carlos. A todos los amigos, amigas, a toda mi familia, un gran saludo, por supuesto. A todos mis amigos, a todos los que están ahí prendiditos en la sintonía como todos los sábados. Acá estoy en vivo, señores, en Facebook. Ahí están los amigos, ya están empezando a conectarse. Nos acompaña, como siempre, Yerba Mate Chamigo. La yerba que usamos acá en el programa, Yerba Mate Chamigo. Mis amigos, vamos a empezar con la buena música. Vamos a nuestro primer bloque musical con la buena música del conjunto San Martín.
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0: Tenemos una tormenta impresionante en este momento en Ushuaia. Espero que no se corte la luz. Roguemos.
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0: Así arrancamos nuestro bloque, primer bloque musical de la mano de este conjunto, Conjunto San Martín, de la provincia de Esquina Corriente. El Guasuncho de Ernesto Montiel, Fito Ledesma, Madrecita, un hermoso tema, Tarragorros, Amanecer Campero, Andrés Cañete, Tarragorros, Kilómetro 11, letra de Constante Aguer, música de Tránsito, Coco Marola, El Tropezón, Ernesto Montiel, Gente de Ley, Ernesto Montiel, y por último, La Calandria, de Isaac Guadipol. Un gran saludo para toda la gente que está cumpliendo años, para todos los cumpleañeros, para todos los amigos chamamecera. 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Vamos a saludar también a todos los colegas difusores, a Damián Núñez, nuestro amigo, colega y difusor chamamecero en Ushuaia. Vamos también a saludar a El Refugio de los Soñadores, a Marcela, a Raúl, a Don Julio, Radio San Cayetano, en Corrientes Capital, Refugio de Soñadores, todos los viernes, de 21 a 23. Creo que están los sábados también, si no me equivoco, los amigos, También vamos a saludar a Pin Suárez, Expresión Regional, LT4, Radio Posadas, que tiene su programa de lunes a sábado. De lunes a sábado tiene su programa, los sábados de 12 a 17. Y de lunes a viernes de 14 a 16. Lindo programa, chamamecero. Un saludo grande a nuestro amigo Pin Suárez. Vamos a saludar también a FM Ciudad 91.3 en Curuzú, Cuatía Corriente. Saludo para Ubaldo y Mirta. Saludo grande también a toda la familia de Curuzú, Cuatía. 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Vamos a saludar también a Patricio Hernández y su señora Ariadna. Radio Monumental, la radio más tropical de Ushuaia.
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0: Saludamos también a los técnicos del Foro de Adicciones de Ushuaia.
1: Tenemos
0: a Nati, Seba, Teri y Janina. Martes y jueves de 20 a 22, Centro Comunitario El Bosquecito.

Han pasado ya 30 minutos, mis amigos, 30 minutos de la hora 19. Vamos a leerle algo acá a los amigos. Vamos a leerle un poema. Un poema de Emilio Estigarribia. Urajei Canguí, canto triste. Callado pasan los senderos de mi memoria, rememorando las dulces horas de Imaguaré. Un amor, pero con humí, eleva que fue mi gloria en los pasajes enamorados de mi niñez. Amor lejano cuyo recuerdo al evocarte en Carú. Carú significa atardecer. Carú en guaraní, atardecer. Imaguaré significa de antes. Novia distante de mi caricia, mi bien perdido, muerta querido en los albores de un coembá. Coembá significa en guaraní amanecer. Como no tengo la dicha inmensa de estar contigo, al viento envío esta romanza de Benguará. De Benguará significa para ti en guaraní. Tú, Ñandeyara. Ñandeyara significa en guaraní Dios. Guía este canto hasta la estrella, donde ella está. Dile que es mi alma, que en verso llega a acompañarla en su soledad. Impresionante. Urajei Canguí, canto triste en guaraní. Canto triste para todos los amigos que por ahí no entienden la lengua guaraní.

Vamos a saludar también a Radio Patagonia en Ezeiza, a nuestro gran amigo Gerardo Furnet, FM Patagonia, Ezeiza, provincia de Buenos Aires. Saludo grande para toda la gente de Buenos Aires, la gente de Monte Grande, la gente de Solano, la gente de Berazategui, Quilmes Oeste, para todo San Francisco Solano, para la Florida. Saludamos a todos los amigos que

0: uno pasó, Dios, pasó, fue pasando, fue pasando, fue recorriendo, fue conociendo.
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0: La infancia de uno fue recorriendo lugares y bueno, fue conociendo. ¿Cómo olvidarme de La Plata? Saludo grande a mi sobrina y a su bebé y a su esposo también ahí en La Plata, por supuesto. Para toda la gente de La Plata.
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1: ...55 minutos han pasado de la hora 19, mis amigos. No me fui, estoy acá, nada más que le di una buena chapita, una buena chapa. Estaba muy buena la música, muy bueno este primer bloque musical de la mano de este conjunto de Esquina Corriente, conjunto San Martín. Acordeona, tuya porada de Tarragorrot, Irca Roja y Abrigo, Puerto Esquina. Letra de Miguel Montenegro, música de Samuel Claus, La Caú, motivo popular, Uruguay Costa, Ernesto Montiel, La Ratonera, Ernesto Montiel, Villa Ocampo, Apolinario Godoy, Volviendo a Esquina, Javier Herrera, El Canguí, Tránsito, Coco Marola, integrantes, acordeón y dirección, Javier Herrera, primera guitarra, Federico Obregón, bajos en tema 4, 5, 6, 9, 12, 13, 14, Federico Obregón, guitarra Luis Tiki Zárate, glosa en tema 8 y 15, Luis Tiki Zárate, artistas invitados, primera voz Tomás, en tema 4 y 9, Beto Zárate, segunda voz, temas 4 y 9, Andrés Tiki Zárate, glosas en tema 1 y 3, Andrés Tiki Zárate. Impresionante el conjunto San Martín de Esquina Corriente.
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1: Aceptar. Queremos saludar a toda la gente que hace guardia, a toda la gente que hace guardia en distintos lugares de nuestra ciudad de Ushuaia, a todas las fuerzas armadas, a la gente de prefectura, gendarmería, la policía, policía aeroportuaria, policía federal, policía de la provincia. También un saludo grande a los chicos de la alcaldía, a los chicos que están privados de su libertad. También escuchan Radio Argentina. Un gran saludo a mi hermano, a Leo. Un saludo a mi nieta. Un saludo a mi hijo, a Tommy. A mis hermanas, a mis cuñados, a mis sobrinos, a toda la familia. A toda la familia ahí, a Yatel. Al cacique Yatel, un gran saludo ahí. 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Mis amigos, nosotros vamos a vender un poquito y después nos metemos en nuestra segunda hora de programa. ¿Qué les parece, mis amigos? Nos vamos entonces con la tanda publicitaria.
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0: 9 minutos han pasado de la hora 20. Seguimos en Abrazando el Litoral. En este homenaje que le hacemos a mi querida madre todos los sábados, en este horario de 19 a 22 horas, en Radio Argentina, la radio más chamancera de Ushuaia.
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0: Continuamos saludando a todos los amigos, a todos los barrios de Ushuaia, a todos los barrios. También a la gente que hace seguridad en la escuela, a los que hacen seguridad en la distinta parte de nuestra querida ciudad de Ushuaia. Un gran saludo al doctor Alfonso, al doctor Ayala, a los hermanos Toledo, a todos los chavoveceros de Ushuaia, al taller El Pajarito. Ahí frente a la clínica está el taller El Pajarito. Un gran amigo del pájaro, un gran saludo para él. Saludo también a mi amigo Ramón Contreras, en Sauce, Rincón de los Sauce, en Chubut, que también nos escucha a través de www.radioargentinaushuaia.com. También para toda la gente de San Miguel, provincia de Corrientes, la gente de Cacatí, a toda la gente de Cruzucuatiá, un gran saludo, por supuesto. A la familia, a las hermanas Marambio, a Silvia y Marianela Prato, a mi primo, a la familia Gamarra, un gran saludo, por supuesto, a Pedro Furnus también, a toda la gente de Cruzucuatiá, a todos los que nos siguen en este programa todos los sábados. Tenemos un viento impresionante en este momento en Ushuaia. Mis amigos, les cuento a toda la gente del continente que tenemos un viento impresionante en Ushuaia. Y capaz que va a traer la blanca, seguramente que va a traer la nieve. Es probable. Vamos con más música para toda la gente que está esperando la música.

0: 25 minutos han pasado de la hora 20 y compartíamos los hermanitos de Estigarribia, nostalgia de mi pueblo. Estigarribia y Estigarribia, la casa del chamamé, Antonio Tarragorró, Moncho Ferreira. Recuerdo de mi linda infancia, Ramón Espinosa, Rubén Amarilla, cantado justamente por Rubén Amarilla. Impresionante la voz de Rubén Amarilla. Recuerdo de mi linda infancia. La verdad que te transporta hacia Curuzú-Cuatiá. Por un sí acaso. Este tema es de Sheridan y la sartén Colí, Cambá Castillo. Queremos saludar a todas las madres paraguayas, que ayer fue el día de las madres paraguayas. Así que a todas las madres paraguayas residentes en Tierra del Fuego y en Ushuaia, y por supuesto también a todas, en todo Misiones, a todas las madres paraguayas. Saludamos también a nuestro gran amigo don Andrés Arias, que nos acompaña allá en El Dorado, provincia de Misiones. A Víctor y Rosa de Fraclán, un gran saludo. Un gran saludo, que ellos siempre están con el dial soldado. Así que un gran saludo para nuestro amigo Pancho del barrio Colombo, que tiene la radio a todo lo que da. Mi amigo ahí está escuchando. Me dice Marcelo, ahí Pancho está con la música, todo lo que da, dice. Así que un gran saludo ahí para Marcelo y para Pancho, el rey del Colombo. A Pancho le dicen el rey del Colombo. No sé por qué será, pero bueno, le dicen el rey del Colombo. Saludo también a Josecito García, mi hermano y amigo Josecito García y familia. Un gran saludo. Está ahí atendiendo en este momento, está atendiendo el negocio, Josecito. Así que un gran saludo para él y para toda la gente que está comprando en este momento. Saludamos también acá al kiosco Chamigo, acá atendido por Iván. También a la gente que está comprando en este momento en Daza. Saludo también a todas las chicas y a todos los chicos que atienden y que trabajan en Daza. Ahora le vamos a hacer un pequeño homenaje a las madres paraguayas y a todos los paraguayos residentes en Ushuaia, en Tierra del Fuego, y allá en Misiones, por supuesto. Allá en España, allá en Italia, allá donde todos nos están escuchando. A toda la gente de Mato Grosso, Bahía do Sul, a toda la gente de Uruguayana, a toda la gente de Brasil. Ahora vamos a poner también la música brasileña, sí. Tenemos los chamamés brasileños acá de nuestros amigos. Así que un saludo grande para todos, mis amigos, para todos. Quería leer un poquito las efemérides del día 15. Nace en Las Garzas, Santa Fe, Horacio Guaraní, cantante, guitarrista, autor y compositor. En 1933 nace en Puerto Tirol, Chaco, Isidoro Iturri, bandoneonista, compositor. En 1964 nace en Curuzú, Cuatiá, Corriente, Luis Cabrera, acordeonista y compositor. En 2019 fallece en Posada Misiones Martín Riveros, acordeonista y compositor. Y el sábado 16, sábado 16, ahí vamos a leer la efeméride del día sábado 16, nace en Rosario, en el año 1937, nace en Rosario de Santa Fe, Rulito Verbel, cantante. En 1968, nace en Curuzú, Cuatiá, Corrientes, Tatín Rosas, bandoneonista, luthier y compositor. En 1972 fallece en Buenos Aires José Asunción Flores, músico y compositor. En 2015, de un sábado, no sé si sábado o martes, 16 de mayo del 2015, fallece en Campo Grande, Mato Grosso do Sul, Brasil, Ciriaco Benítez, cantante y guitarrista. Esas fueron las efemérides chamameceras, mis amigos.
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0: Después en la tercera hora vamos a tratar de poner un poquito de música chamamecera de Brasil. Ahí tengo todos los conjuntos que están ahí esperando el momento. Todo el grupo de chamameceros de Brasil. A todos los brasileños residentes en Ushuaia, en Tierra del Fuego, y en todo el mundo donde nos escuchan. Bueno, un regalo para todas las madres paraguayas. Para todas las madres paraguayas. Ayer fue el Día de la Madre Paraguaya. Nos vamos con la música de este romántico Fernando Sayas.

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Un saludo grande para mi amigo Ezequiel Ábalos, para Tania Russell, su señora, para su bebé y para su suegra, Estela Godoy.

0: Y así, mis amigos, este simple homenaje que le dedicamos a todas las madres paraguayas. Ayer fue el Día de la Madre Paraguaya. A todas las madres, a mi madre también, que me acompaña en alguna cerita, en algún lugar del planeta. A ella le gustaba mucho también la música de Paraguay, las polcas paraguayas. Solo la paciencia triunfa. La mística del chamamé, mis amigos. El chamamé es culto, es una mística y como tal, un camino de comunicación con lo sagrado. El chamamecero es chamigo, y ser amigo no es cosa sagrada, es amar al otro como a uno mismo y estar dispuesto a jugarse, a sacrificar la vida por el amigo. El chamamé llama, junta y no retrocede. El chamamé empuja la sangre y suelta el zapucay. El zapucay es sagrado porque es una forma de decir lo que se siente con las entrañas, con todas las entrañas, desde la médula, de los huesos, los músculos y todo el aire que vive en la sangre. El chamamé es ñemboé, es una oración, es una forma de rezar. Se baila con unión, con recogimiento y perfección. Se baila para pedir protección de los santos y para agradecer los milagros. El chamamé es un baile sagrado. A veces el chamamé es tanguí, lento, sentimental. Se baila con el corazón, se entrega como prueba de amor. El amor es sagrado, Dios es amor. Otras veces el chamamé es rorí, alegre. Se baila con alegría y para dar alegría, la alegría es sagrada. Dios es felicidad. Otras veces el chamamé es quereí, rebelde. Pide zapateo y zapucay, protesta y exige justicia y libertad. La justicia y la libertad son sagradas. Dios es justicia y libertad. El chamamé puede ser también cambá, chamamé tambor, con ritmo de candombe o charanda, porque los negros también volvieron con nosotros y dejaron su sangre en nuestra tierra. Otra vez el chamamé es purajey, canto. El purajey es sagrado porque en la voz se entregan sentimientos y belleza. Está ligado a la perfección de las palabras, al don de la poesía, que es un camino para llegar a la perfección. Dios es perfección y belleza. Otra vez el chamamé es en bopú eté, solamente instrumental, pura música sin palabras. Este chamamé es sagrado porque roza el misterio y el misterio es la casa de Dios.
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0: La mística del chamamé, mis amigos, quería compartir con ustedes. Vamos a seguir poniéndole buena música cuando han pasado ya 45 minutos de la hora 20. Nos vamos con este grande Roberto Galarza.

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